es que según la grafología, la letra F nos define como personas en la parte espiritual, intelectual y material. Sí, también nos pareció irrelevante. 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

¿Sabías que investigadores de Portugal comprobaron que la pasión por el fútbol es similar a estar enamorado? ¡Gol! 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

0: 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Bueno, pues hasta el momento Panamá y Ghana están empatando a cero con un primer tiempo bastante cerrado, aunque hay que decir que la selección de Panamá tuvo las ocasiones más claras, entre ellas un remate muy temprano de Cecilio Waterman y un tiro de César Blackman, aunque sin la precisión necesaria en el área. Bueno, pues como les decía yo, las defensas de Ghana y Panamá han sido claves para que el encuentro se mantenga 0-0 de manera momentánea. Seguimos a la espera de que alguno de los equipos busque imponerse en el encuentro y así llevarse una victoria muy importante. 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

0: Bienvenidos a la jungla de asfalto, también conocida como Ciudad de México. Uno de los especímenes más comunes que se pueden ver es el Brutus acicunduscus, conocido comúnmente como microbucerdo. Debes tener cuidado con esta especie, ya que siempre está de mal humor y gruñe todo el tiempo. Además, se siente orgulloso de su virilidad al presumir con un letrero sus constantes paradas continuas.
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2: Bienvenidos a la jungla de asfalto, también conocida como Ciudad de México. Otro de los especímenes que pueden verse es el Mordelonus devorus, conocido comúnmente como policía de tránsito.
3: Coche negro oscuro, orillas a la orilla.
2: Mucho cuidado con esta especie, ya que su mordida puede ser letal para tu cartera.
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0: Las 6 de la tarde con 28 minutos. Este Black Legend se llama You See the Trouble with Me. Aquí en el lado de Frank en vivo. ¿Qué dijeron? No hay programa. Este holgazán no vino a trabajar. No, aquí estamos. De hecho, nos costó trabajo llegar a donde nos encontramos porque no estamos en la cabina en estos momentos. Bueno, al menos en la cabina de Santa Fe, pero sí estamos en el estudio, en la cabina móvil de NRM Comunicaciones de Bit 100.9. Por aquí está Alexis, está el Panda y está María. María, ¿cómo estás? Buenas tardes.
1: Hola, buenas tardes. Bien, amigo, gracias. Aquí con la lluvia, pero ya aquí en Naucalpan.
0: Exactamente. Estamos afuera, como siempre, nos venimos a instalar.

0: para mañana, playeras verdes, ya saben de cuáles. Y lo que va a pasar con estas playeras, por lo pronto tengo dos, para las dos primeras personas que lleguen y escuchen esto. Estamos con nuestra plataforma, nuestra página de internet que es fiestafutbol.com.mx. Hemos estado repitiendo hasta el cansancio que se metan a esta página y que coleccionen el álbum de estampas de Bit 100.9. Para hacerlo tienen que registrarse en fiestafutbol.com.mx. De hecho, en el registro les va a preguntar qué álbum quieren coleccionar y ustedes responden que el de Bit 100.9. Al día de hoy, según yo, llevamos 6 estampas, ¿no, María?
1: Sí, justo, son 5 estampas más la que es tu avatar, en automático se convierten en 6.
0: Exactamente, bueno, pues las primeras dos personas que lleguen y me enseñen su álbum de Bit 100.9 con las 6 estampas que hasta el momento llevamos, cada una de estas personas se va a llevar una casaca verde, que están increíbles, ¿no?
1: Sí, están buenísimas y aparte, como dices, para mañana ver el partido en la transmisión que vamos a tener, que va a estar chidísimo.
0: Exactamente, entonces, si ustedes quieren estas casacas verdes, vengan aquí, estamos afuera de la Comer. Y si aún no han hecho esto de la fiesta del fútbol, rápido, métanse a fiestafutbol.com.mx, incluso desde el teléfono celular, hagan su registro, busquen en nuestras redes sociales todos los códigos de las estampas, canjéanlas en este momento y láncense para acá. Aquí los esperamos, las dos primeras personas por lo pronto que lleguen con las 6 estampas completas del álbum que hasta el momento llevamos, se llevan estas casacas de, ya saben, del equipo de todos nosotros. Bueno, eso por lo pronto aquí y recuerden, a otra cosa también. Tenemos las últimas 6 entradas dobles para que mañana nos acompañen en la fiesta de fútbol con nuestros amigos de Takis. Si ustedes quieren asistir el día de mañana con nosotros, ya saben, ahí va a haber música electrónica, va a haber comida, va a haber bebida, nos la vamos a pasar increíble. Muchos Takis, por cierto, va a haber muchos Takis. Entonces tienen que enviar en este momento una foto con sus dedos Takis. ¿Los dedos Takis cómo son, María?
1: Pues literalmente cuando tú agarras el taquisito se te mancha por el chilito delicioso en los dedos y te quedan todos rojos, entonces literal es enseñar los dedos, los finger taquis, y pues bueno, ya te ganas tu taquis finger pass.
0: Tienen que enviar esa foto al número de WhatsApp en este momento que es el 5525-63-1689, repito, 5525-63-1689, con su nombre completo y pues obviamente ahí ya vamos a ver su número telefónico en el WhatsApp, pero su nombre completo y la foto de Takis. Son las 6 últimas oportunidades dobles para que mañana nos acompañen, ya saben, mañana que reaparece el equipo de todos, el equipo de la casaca verde. 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Entonces, estos 6 también al WhatsApp 5525-63-1689. ¿Quieren stickers para su coche? Aquí los esperamos afuera de la Comer en las Torres de Satélite. Y si quieren casaca verde, ya saben, nos tienen que enseñar las 6 estampas que hasta el momento van del álbum de Bit 100.9 en fiestafutbol.com.mx. Miguel George, suéltala. Viene Slash and Dope. Esto se llama Ardiente. Como Ardiente es el Wallace. De vez en cuando. Aquí en el lado F de Frank en vivo en Beat 100.9 Total Music.

0: Club con ese llamado caliente. Digo ardiente. Es lo mismo. Ya, al final es básicamente lo mismo. Estamos aquí transmitiendo afuera de la Comer, aquí en las torres de este satélite, justo en la lateral del periférico. Ya, de hecho, por aquí tenemos varios redescuchas. ¿Me recuerdas su nombre, por favor?
1: Daniel.
0: Daniel, ¿de dónde vienes? Cuéntanos.
1: De aquí, de San Mateo.
0: Súper. Y ya estás con lo del álbum, ¿verdad?
1: Ya, estoy buscando los códigos que me dijeron que...
0: Ya escribiste al WhatsApp. Muy bien, muy bien. Para ver si lleva una casaca verde. Por acá, ¿me recuerdas su nombre, por favor?
2: Javier, mucho gusto.
0: Javier, también ya está con lo del álbum, ¿verdad?
2: Ya, aquí registrándonos.
0: Mira, ya tiene la primera, que es justamente, bueno, está haciendo su avatar para sacar la primera. Y a ver si ahorita completa las 6. Hasta el momento llevamos 6. Acuérdense que quien complete las 33, el primero que lo haga va a tener 6 meses de eventos de música electrónica gratis, incluyendo EDC México 2027. Entonces, está chido, la neta, que se metan a fiestafutbol.com.mx, se registren y comiencen a juntar las estampas. El día de hoy, aparte del avatar, que es la primera que les entregamos, hay 5 más. Ya por ahí está Samna, está Wallace, está el balón, está la tarjeta roja y una más que ahora... Ah, y el tipo de Bit 100.9, que es la otra que ya justamente ha salido. Bueno, ya saben, aquí los esperamos con stickers, con calcomanías para su coche. Periférico, norte, lateral, a la altura de la Comer y las torres satélite. Aquí estamos con la cabina móvil para que vengan. Mientras, vamos a escuchar más música, mi querido George Hugel, One Night, aquí en el Labo F de Frank en vivo, transmitiendo desde las calles de esta CDMX en la zona de satélite. Aquí los esperamos, recuerden, periférico norte, de norte a sur, lateral, a la altura de las torres. Aquí estamos y aquí los esperamos.

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1: Oigan, sigue la fiesta del fútbol y por el momento todo indica que el marcador no se moverá lo que resta del partido. Sin embargo, el equipo de Ghana aún tiene tiempo para dar la sorpresa. Por otro lado, la escuadra de Panamá, que es quien más ha propuesto en el partido, pues buscará cerrar el encuentro para llevarse la victoria. Esperemos que caiga un gol en lo que resta del encuentro. Al final el público sigue expectante y nadie ha dejado su asiento hasta ver este encuentro finalizado. 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

0: Hugel con este llamado One Night. Estamos transmitiendo desde Periférico Norte, la lateral de Periférico, a la altura de las Torres de Satélite. Aquí estamos y estaremos hasta las 8 de la noche. Si ustedes andan por aquí cerca, vienen de regreso de la chamba, pues desvíense un poco y aquí traemos stickers para su coche. Traemos casacas verdes. Si ustedes las quieren, bueno, pues entonces tienen que mostrarnos las 6 estampas hasta el momento que tenemos del álbum de Beats 100.9 en la página fiestafutbol.com.mx. Si no las han juntado y ni siquiera se han registrado, yo no sé qué están esperando, porque además acuérdense que quien junte las primeras, bueno, pues el primero o la primera persona que junte las 33 estampas se va a llevar, mi querida María,
1: 6 meses de conciertos gratis de música electrónica que cubra Beats 100.9, obviamente. Es un regalazo, Frank.
0: Sí, de hecho ahí va incluido un abono para todo el fin de semana de EDC 2027.
1: 2027, oye, los 3 días que se avientan en el Autódromo Hermano Rodríguez. Yo creo que ya con eso, la neta, vale la pena llenar el álbum. Pero además de eso, todos los otros conciertos que se cubran dentro de esos 6 meses. Entonces está bien.
0: Al día de hoy llevamos 6 estampas. Una de ellas es el avatar que ustedes crean cuando se registran. Y 5 más. La estampa de Wallace, la estampa de Samna, la estampa del balón, la de la tarjeta roja y la de Beat 100.9, ¿no?
1: Justo, la del logo. Hoy fue la que se liberó, que está justo en las historias de Instagram, para quien pregunte. Por ahí está Frank señalando el código y en el link aparece hoy justo la de Samna.
0: Justo, entonces, para que vayan y las chequen. Si se quieren poner al corriente, pues también vía WhatsApp 5525631689. Pidan por WhatsApp los códigos para las anteriores. Y pues nada, el día de hoy quien nos entregue estas 6 se lleva una casaca verde para que mañana vean el partido como se merecen. Oigan, rápido. 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Bueno, vamos a más música, George. Y sí, lo que están escuchando es puro house music. Así que pongan mucha atención. Esto, este Ilius y Barrientes se llama Right Here, aquí en el lado F de Frank en vivo, Beat 100.9, Charles Music.

0: De acuerdo con un estudio, los hombres consideran que la ecología es poco masculina. Sí, justo como este programa. 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
1: La cultura ballroom surgió en Nueva York como respuesta a la exclusión. Comunidades LGBTQ+, afro y latinas, crearon sus propios espacios de expresión a través del Vogue y la música. Hoy su influencia sigue viva en la escena de la música electrónica con artistas como Honey Dijon, que integra esa historia en sus sets.
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1: Bueno, pues se terminó el partido a las 7 de la noche con 4 minutos prácticamente y gana derrota 1-0 a Panamá en la primera jornada del grupo L de esta fiesta del fútbol. De hecho, el único gol del encuentro fue anotado por Caleb Jirenki en tiempo de compensación al minuto 90+5. De verdad que fue un partido muy cerrado y disputado bajo la lluvia en el estado de Toronto, allá en Canadá. Y pues bueno, un marcador que refleja lo cerrado que estuvo este partido. Repito, gana derrota 1-0 a Panamá en este primer partido del grupo L, en un encuentro que tuvo el gol en el tiempo de compensación al 90+5, literalmente, que por cierto, fueron 11 minutos de compensación, pero al final gana derrota 1-0 a Panamá. 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

0: 7 de la noche con 9 minutos, 7 con 9. Esto es de Above and Beyond y se llama Feel the Vibe aquí en el lado F de Frank en vivo en Beat 100.9. Charles Music, un programa que está haciendo agua en estos momentos. Llueve aquí en la zona norte de la Ciudad de México. Gracias a la chica de El Prius, no sé cómo te llamas, pero gracias. Que vino por se sigue, no se bajó obviamente por obvias razones porque ya está lloviendo, pero gracias de verdad a toda la gente que ha venido el día de hoy. Ya se llevaron dos casacas verdes, mi querida María. Tenemos otra, vamos a sacar una más, pero pues igual con lo del álbum, ¿no?
1: Sí, justo la dinámica me parece justa, como acabo de decir, literal es que junten las 6 estampas, incluyendo con la de su avatar, y pues bueno, está fácil, la neta.
0: Sí, la neta está fácil, porque además, si ya se ponen al corriente, van a poder también participar para llevarse estos 6 meses de conciertos gratis de música electrónica, que incluye el abono para EDC 2027, viernes, sábado y domingo.
1: La neta es una ganga, si tú me lo preguntas, es algo súper entretenido. Este álbum digital de Beat 100.9 es una maravilla y la neta es que te premia muchísimo. Además te digo que como EDC ya, por mí ya vale la pena con ese por default. Además todos los otros eventos que vamos a estar cubriendo en 6 meses, entonces qué mejor.
0: Exactamente, pero además también acuérdense que dentro de fiestafutbol.com.mx, que es nuestra plataforma para que disfruten la fiesta del fútbol, ahí pueden checar marcadores, noticias, estadísticas. 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Ahí también, quien haga más puntos, vamos a estar dando regalos. De hecho, otro abono de EDC se va a ir para la persona que haga más puntos en esa parte de la quiniela de fiestafutbol.com.mx. Hay un abono para los 6 meses y hay otro abono de EDC para la persona que haga más puntos en la quiniela. Todo esto obviamente queda registrado porque ustedes justamente abren un perfil y en su perfil se queda registrado cuándo lo hicieron, cuántos puntos ganaron, a qué horas fue, todo para que no haya ningún problema. Entonces, métanse y participen, por supuesto, ¿no? Miren, ya por acá tenemos a un ganador de... Ven, súbete. Súbete. Es que se lo iba a llevar la... Te iba a llevar la policía, ¿verdad?
2: Me iba a llevar la patrulla.
0: La autoridad. ¿Y qué dijiste?
2: Y es que, como estaba estacionado...
0: ¡Al diablo, la pano!
2: Sí, primero aquí. Ya después la autoridad.
0: Aparte, fíjate que me gusta porque traes un rosa que la neta no es como mi color favorito. Entonces creo que te vamos a cambiar el rosa por la casaca verde, ¿no?
2: Perfecto, eso me parece estupendo.
0: Súper, oye, pues muchas felicidades. Ya, vas a seguir juntando, me imagino que el álbum, ¿verdad? ¿Quieres los 6 meses o no?
2: Sí, la verdad, imagínate para todo el... para el EDC estaría espectacular.
0: Perfecto, bueno, pues esperemos que ganes, aunque ya ganaste una playera, entonces no seas tan aborazado.
2: Hay ganar.
0: Si se puede más. Bueno, ahora te van a tomar una foto, muchas gracias. Y pues nada, oigan, estamos aquí afuera, bueno, estamos sobre Periférico Norte, en la lateral a la altura de las Torres de Satélite, de norte a sur, justo afuera de la Comer, literalmente aquí estamos. Nuestros amigos de la Comer son también patrocinados de Beat 100.9. Entonces aquí estamos afuera, traemos stickers para su coche. Y si quieren una casaca verde del equipo de todos, bueno, tienen que mostrarnos las 6 estampas del álbum digital de Beat 100.9. Álbum que por cierto encuentran en fiestafutbol.com.mx. Fiestafutbol.com.mx. Así que pues nada, tenemos una más. ¿Qué pasó? A ver, ahorita va a checar mi auditora, mi secretaria, ¿cómo es la? Mi interventora de gobernación. Ahorita va a checar justamente a ver si es correcto eso. Bueno, en fin, mientras aquí los esperamos, traemos stickers para su coche. Recuerden, Periférico Norte, lateral, aquí a la altura de las Torres Satélite, los esperamos para que vengan y se lleven, por supuesto, sus stickers. Y nos va a encantar saludarlos y que estén con nosotros. Bueno, mientras, vamos a escuchar más música. Él es Axwell, la canción I Found You. Las 7:13. Esto es el lado F de Frank en vivo aquí en Beat 100.9, Charles Music, a pesar de la lluvia.

0: Él es Axwell. La canción se llama I Found You. Y la escuchan aquí en el lado de Frank en vivo en Beat 100.9 Charles Music. ¡Llueve! ¡Llueve en esta Ciudad de México! ¡Qué raro! Si no ha llovido. Ajá. No, está... Bueno, aquí creo que no está lloviendo tan fuerte. Pero bueno, aquí los esperamos a pesar de la lluvia, a pesar de todo. Estamos en la lateral de Periférico Norte a la altura de las Torres de Satélite de norte a sur. O sea, con dirección hacia la Ciudad de México. Aquí estamos afuera de la Comer. Y traemos stickers para sus coches, para sus vehículos. Si quieren venir a saludarnos, aquí los esperamos. Está María por aquí. ¿Cómo estás, María? También pasada por agua, ¿verdad?
1: Sí, un poquillo de agua, pero nada, emocionada porque todos se acercan aquí a participar para llenar el álbum digital de Beat.
0: Exactamente, recuerden fiestafutbol.com.mx. Oigan, y otra cosa es que tenemos los últimos accesos de la fiesta del fútbol que tendremos mañana con... nuestros amigos de Takis, que Takis te arma el plan para que te juntes con la afición más intensa, que son ustedes y nosotros. 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
0: 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Bueno, mientras, vamos a escuchar más música. No sin antes recordarles, estamos aquí afuera de la Comer, en Periférico Norte, a la altura de las Torres de Satélite, de norte a sur, hacia la Ciudad de México. Y aquí los esperamos para que vengan y nos saluden, se lleven stickers. Estamos, a pesar de la lluvia, aquí esperándolos. Sean Finn, con este llamado Playa de Salins, que por cierto, el título está en catalán. Y lo escuchan aquí, en el lado de Fede Frank en vivo, en Beat 100.9, Total Music.

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0: Esto es de Calvin Harris, se llama Satisfy, estaba yo en la baba. Aquí en el lado de Frank en vivo, en Beat 100.9, Charles Music. Ya son las 7 de la noche con 35 minutos. Es que, fíjense que estaba leyendo que a un muy buen amigo, que por cierto además es compañero de la universidad, parte de mi generación en la carrera de comunicación, de periodismo y comunicación colectiva en la Escuela Nacional de Estudios Profesionales de Zacatlán, que es el buen Valente Rosas, estaba leyendo que le van a entregar el premio Rey de España. ¡Qué chido, amigo! Igual hasta me vas escuchando, te mando un abrazo, si no, pues ya le escribiré. Y pues vaya, muchas felicidades al buen Valente, que le van a entregar justamente el premio Rey de España por una de las tantas coberturas periodísticas que ha hecho. Él es fotógrafo, fotógrafo periodístico, y la verdad es que tiene cosas increíbles. ¡Hola! ¡Hola, hola! A ver, acércate, bien. Bien, ¿cómo te llamas?
1: Mariela.
0: Mariela, ¿qué pasó, Mariela? ¿Te regalamos un sticker o qué?
1: Sí, por favor, vengo por eso, emocionada. Traigo a mi hijo, viene de inglés.
0: Ah, ok.
1: Acabo de sacar y nos vino rápido.
0: Qué bueno, qué bueno. Mira, te lo paso y de hecho te paso uno más para él, para que no te mojes porque está lloviendo. Se llama Jesús. Sí, ahí viene.
1: El primer lugar en francés y en inglés.
0: ¡Ah, qué cool! Jesús, ¿cómo estás?
2: Estaba bien.
3: ¿Cómo te levo?
0: Ah, ese es muy buen francés. Je ne parle francés, pero te entiendo y te admiro muchísimo. Sí. Ya sé. A ver, di algo.
3: Hola, hola. ¿Cómo están?
0: Te está escuchando toda la Ciudad de México.
3: Sí.
4: México. México.
3: Sí.
4: Vamos a ganar.
3: Sí, vamos a ganar.
0: Eso.
3: Sí.
4: México.
3: México. ¡Viva México! ¡Viva México!
0: Eso es todo. Muy bien. Oigan, muchas gracias por venir.
1: Gracias a usted. Son excelentes. Una estación que le escucho desde hace años. Ustedes me sacaron del hospital. Estuve un año. Mi esposo me los ponía para yo escucharlos.
0: Ya vino hace rato también, venía solo, ¿ah? Ya, ahorita fue por toda la familia.
1: Muchas gracias por su apoyo.
0: Claro, claro. Bueno, vamos a escuchar más música por lo pronto. Muchas gracias por venir. Y ahorita firmamos eso. Bueno, mientras, pues vamos a música, mi querido George. Y lo que viene a continuación es esto, que seguramente les va a gustar. Pink Panther es Riva Star, Illegal, en este remix de Disco Dom, aquí en el lado FM.

Las 7 de la noche con 41 minutos, seguimos transmitiendo desde Periférico Norte, lateral Periférico Norte, a la altura de las Torres de Satélite. Estamos de norte a sur, es decir, con dirección hacia la Ciudad de México. Si ustedes quieren stickers, pueden venir aquí a esta cabina móvil de Bit 100.9. Estamos aquí estacionados justo en la lateral, como les decía, de Periférico Norte, a la altura de las Torres, un poquito adelante, justo enfrente de la Comer, que nuestros amigos de la Comer son patrocinadores de la estación, entonces no tenemos ningún problema en decir que estamos aquí afuera de la Comer. Oigan, y gracias de verdad a todos por sus mensajes. Hay gente que nos escribió a través de X, ya saben, el hashtag es Lado F de Frank en vivo. De verdad, muchas, muchas gracias. De hecho, hay alguien, nada más que déjenme ahorita abrir el teléfono, hay alguien que mañana cumple años y que decía, ¡felicítame, felicítame! Aquí lo tengo, aquí está. ¿Dónde está? ¿Dónde está? Aquí lo tengo. Muchas gracias. David Alejandro dice, saludos, siempre genial que andes por Ciudad Satélite, gracias. Fer Rubio es quien mañana cumple años, así que desde aquí le mandamos una felicitación. Gracias, mi tío Fer Rubio, por tu mensaje. También nos escribe Alejandra Gianelli. Hola, Fogboy, extrañé escuchar tu programa. Aquí estamos. Lo que pasa es que entramos un poquito tarde porque, bueno, la lluvia se complicó un poco y para entrar tenemos que preparar todo. Pero gracias de verdad a Alejandra Gianelli también, que nos escribe. Arta Mauricio Rozzi dice, pensé que no te ibas a presentar, Fogboy. Pasando lista y saludando a la comunidad franciscana. Gracias, mi querido Mauricio Rozzi. También está Arta, que siempre nos manda gifs. Para hacer referencia a la música que estamos tocando. En fin, gracias a toda la banda. Ya saben, tenemos todavía unos minutos más aquí en Periférico Norte. Si quieren venir aquí, los esperamos. Recuerden, a la altura de las Torres de Satélite, de norte a sur. Bueno, mientras, vamos a más música. Medusa, con este llamado Don't Wanna Go Home. Gran canción. Aquí en el Lado F de Frank en vivo, en Beat 100.9 Total Music, transmitiendo desde la zona de Satélite. En vivo, y si fuera televisión, sería a todo color.

noche con 47 minutos. Gracias a la banda que viene el día de hoy hasta este punto. De verdad, muchas, muchas, muchas gracias. Estamos prácticamente despidiendo programa, pero les quiero comentar y recordar varias cosas. 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Lo segundo que les quiero comentar, mañana el Beat Morning va a estar también en las calles de la Ciudad de México. A partir de las 7 de la mañana estaremos en la zona del Auditorio Nacional. Entonces, si ustedes quieren jerseys, bueno, playeras verdes, ya saben, para mañana apoyar a nuestro equipo, bueno, se los pueden llevar mañana ahí en el Auditorio Nacional, así que por ahí nos vemos mañana. Va a estar obviamente Wallace, va a estar Robert y va a estar este que les habla mañana en el Auditorio Nacional, o bueno, en esa zona de auditorio, transmitiendo en vivo. Eso también es bien, bien importante. 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Bueno, hemos llegado al final de este programa. Muchísimas gracias al buen Pandiux de este lado. Gracias al buen Alexis también acá en la parte de la cabina. Allá en cabina, justamente en Santa Fe. Gracias al George en la parte de la producción y operación de este programa. Gracias a María que estuvo por aquí echándonos la mano. Y gracias a ustedes por escucharnos. Yo soy Frank. Muchísimas gracias. Pásenla bien. Y hasta la próxima. Adiós.

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1: 8 de la noche con 28 minutos. Vaya partido el que estamos viviendo en el Estadio Ciudad de México, con una Colombia con un James Rodríguez, un Luis Díaz, John Arias, Camilo Vargas, Davidson Sánchez. Una gran defensiva y ofensiva, un gran equipo sin duda el de Colombia, y Uzbekistán que parece estar encerrado, acorralado por esta gran ofensiva colombiana, donde Luis Díaz justo es quien está intentando romper la defensa rival buscando la primera anotación. 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

0: ¿Alguna vez te has preguntado por qué a las 10 de la noche tu cuerpo ya pide almohada?
1: Aunque tu mente todavía quiera ver un capítulo más de tu serie favorita.
0: ¿O por qué te da hambre más o menos a la misma hora, como si alguien dentro de ti llevara un horario escondido? Pues resulta que sí, dentro de ti hay un reloj. No tiene manecillas ni hace ruido, pero lleva millones de años dando la hora.
1: Se llama reloj circadiano.
0: Y trabaja siguiendo ciclos de 24 horas, justo como el giro de la Tierra. Gracias a él, tu cuerpo sabe cuándo despertar, cuándo comer y cuándo apagar las luces para dormir. Este reloj vive en una pequeña región del cerebro llamada núcleo supraquiasmático, un conjunto de unas 20.000 neuronas, pequeñito, del tamaño de un grano de arroz, pero poderoso como el director de una orquesta. Recibe la luz que capta nuestros ojos y con esa información le avisa al resto del cuerpo: ¡es de día! ¡A moverse!
1: O ya oscureció, es hora de reparar tejidos y ahorrar energía.
0: Imagínate, los reptiles tienen en la cabeza algo que los científicos llaman el tercer ojo, un órgano que detecta directamente la luz del sol y les dice cuándo moverse y cuándo quedarse quietos. Nosotros no tenemos ese tercer ojo, pero nuestros ojos hacen el mismo trabajo. Le envían señales de luz y oscuridad al cerebro. Y cuando anochece, una hormona llamada melatonina empieza a inundar nuestro cuerpo como un arrullo químico que nos prepara para soñar. Mientras dormimos, otra hormona toma el turno de madrugada, el cortisol. Va hacia nuestros depósitos de grasa, libera glucosa y prepara al cuerpo para que cuando suene el despertador o entre el primer rayo de sol por la ventana, tengamos la energía lista para arrancar el día. Pero ojo, este reloj tan fino se puede descomponer. Trabajar de noche, desvelarte con el celular a las 2 de la mañana o saltarte horas de sueño
1: es como meterle arena a un reloj suizo.
0: Cuando nuestros ritmos circadianos se alteran, el cuerpo lo cobra caro. Obesidad, diabetes, depresión e incluso estados psicóticos pueden aparecer. Y no solo nos afecta a nosotros. La luz artificial que invade la noche también altera los ciclos de reproducción de muchos animales. En 2017, tres científicos estadounidenses, Jeffrey Hall, Michael Rosbach y Michael Young, recibieron el Premio Nobel de Medicina por descubrir los llamados genes reloj, el manual de instrucciones que le dice a nuestras células cómo fabricar las proteínas que aceleran o frenan nuestro reloj interno. Así que esta noche, cuando sientas que los párpados te pesan y el cuerpo te pide cama, no le eches la culpa al cansancio nada más. Agradece a ese pequeño reloj escondido en tu cerebro que lleva toda tu vida cuidando de ti. En silencio, sin pilas, sin alarma. Solo con la luz del sol y la oscuridad de la noche. Con información del doctor Raúl Aguilar Roblero, del Instituto de Fisiología Celular de la UNAM. Un guión de Leonardo Santiago, con información del portal Ciencia UNAM. Les saluda Mónica Genis.
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0: hoy con un invitado super top, un DJ español que viene de pinchar en festivales como Coachella. Nuestro invitado es Arodes.
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0: Estamos en Ibiza y hoy aquí en el Mambo es el pre-party de la fiesta de Uguel, que luego se desarrollará en High. Increíbles vistas. En el 10 está Caigo.

0: haciendo aquí un fiestón increíble. Los viernes tienen el pre-party de Amnesia, que está cumpliendo el pre-party de la fiesta Glitterbox. Amnesia está cumpliendo 50 años, lugar legendario. Lo estamos celebrando en la isla. Los sábados está el pre-party de Clapton con Masquerade. Esto está siendo increíble. El verano va a ser 10. ¡Caigo!
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0: Así que vamos a tratar de estar también muy atentos hoy a ese momento en el que el sol, que yo ya para eso habré terminado de grabar el programa, se esconde, se funde con el mar. Esos momentos mágicos donde el DJ sí es capaz de clavar la canción en ese instante perfecto en el que el sol desaparece y se produce el clímax de la música. No sabes muy bien por qué ni cómo, pero tu corazón se acelera, se queda completamente en paz. Sonríes aunque no quieras de manera involuntaria. Es como una especie de milagro lo que ocurre ante ti, que ya empieza a ocurrir, porque ya el atardecer es maravilloso aquí en el Mambo, en la Bahía de San Antonio. Bueno, tenemos toda la tarde por delante. Primer especial de verano de Next Level aquí en el Mambo. La versión brutal de Bee Jones, que sigue recuperándose con este Children. La versión del clásico de Robert Miles en el 9 de la lista.

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1: 9 de la noche con 10 minutos. Colombia empieza con más peso ofensivo. El segundo tiempo arranca con una Colombia ganando 1-0. Un pase de Luis Díaz, una pincelada donde Daniel Muñoz concreta ese pase y rompe la igualada. Y esto se puso bastante interesante. 1-0 a favor de Colombia sobre Uzbekistán. Colombia mantiene el dominio del juego y para la segunda mitad manda al campo a sus mismos jugadores, quienes han demostrado una gran efectividad ante unos uzbecos que no terminan por reaccionar. 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

yo estoy arriba estrenando además el nuevo estudio de radio. ¡Qué orgullo! Estrenando el nuevo estudio de radio. Lo vamos a hacer con Arodes, que viene exactamente de pinchar en festivales como Coachella. ¡Qué orgullo es de español! Hoy es nuestro invitado aquí para abrir esta residencia. Y hoy describiremos de nuevo esas sensaciones increíbles con la brisa del Mediterráneo, acariciando la nuca, cerrando los ojos y viendo ese paraíso que es el horizonte del Mambo. No quiero estar en ningún otro lugar en todo el mundo ahora mismo más que aquí en la Bahía de San Antonio.

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1: Estoy totalmente enamorado del nuevo tema de Camel Fat So Good. Vital de la semana es crema pura.

Es magia pura estar aquí en el Mambo en el atardecer cuando caen los colores del Mediterráneo, se convierten en auténtica música para tus oídos. El naranja te mueve los pies lentamente, tranquilamente. El violeta te mece el alma, el dorado te abraza.

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1: Aquí estamos, poco a poco me voy familiarizando con el nuevo estudio de Café Mambo que estoy inaugurando aquí en Ibiza, en la Bahía de San Antonio. Qué lujo estar aquí y más que estar, ser aquí, ser parte de esto, porque así de generosa es la familia Mambo que te permite ser parte de todo este acontecimiento universal y esta experiencia sensorial única. 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
2: Hoy para abrir esta residencia del Café Mambo en Ibiza, que ya son muchos años viniendo aquí, gracias a todo el equipo, he querido poner una canción muy especial en nuestro Celebrity on the dance floor, pero que fuera un Celebrity on the dance floor de Ibiza. Esta canción está cargada de simbolismo, de magnetismo y de conexiones con esta isla, porque es el tema que Carl Cox eligió para poner punto y final a aquella gran andadura, aquella gran experiencia que fue el Space.

0: canción que cerró para siempre las puertas del icónico Space Ibiza. Carl Cox la eligió para despedir aquel gran templo. Yo estaba haciendo radio, era por la mañana temprano, y yo estaba conectado a través de internet a Space Ibiza, y cuando sonó esta canción dije: los próximos minutos no van a haber presentaciones, no me quiero perder ni un segundo.
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5: Pues sí, no me gusta nada, de verdad. Me parece que vamos para atrás en vez de para adelante. ¿Cómo vas a...? Dices que se distraen los que están bailando. Bueno, ya lo dicen muchos, porque hay muchos que están con esa... Pero hay que ser un poco egoísta, ¿no? Solo pensar en ti. Y no piensas en los 2000 que hay delante de ti, que quieren tener una grabación de esa noche, que quieren recordarlo para toda la vida en su móvil, tener... Además, que es lo que está ocurriendo ahora mismo. Dice, no, es que hay que volver a la Ibiza de los 80, los 90, cuando no había móviles. Pero ¿cómo vamos a volver a esa Ibiza? Estamos en 2026, hombre. No me gusta en absoluto, de verdad. Así lo digo. Este es el Power Play de la semana en Next Level.

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0: El power play de la semana, brutal. Vaya, vaya ritmazo y vaya groove que tiene. Entre tanto te cuento que los grandes del dance, los grandes nombres están en Universe, la discoteca número uno del mundo. Ahí vamos a estar también. Anoche ya estuvimos viendo a Jamie Jones, pero ahí está Cal Gox, está David Guetta, está Fisher, está John Summit. ¡Buah! El club número uno del mundo está dejando el listón muy alto.
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0: 4. David Guetta con residencia en Ushuaia, también en Universe. Aquí está con Jennifer López. En el 4 de la lista.

0: La música electrónica, grandísimo, Save Me Tonight. Estamos en el Café Mambo, el atardecer número uno en Ibiza.
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0: Este es el nuevo temazo de Alesso con One Republic. Va a estar también aquí en Ibiza, por ejemplo, le veremos con Martin Garrix el 16 de julio en Ushuaia. Aquí está su último himno para grandes festivales.

Uguel. Porque Uguel tiene su pre-party aquí en el local número uno de los atardeceres épicos en la Bahía de San Antonio. En un ratito todo el mundo preparadísimo. Luego será la fiesta en High. Tienen también además a un montón de grandes DJs en High Ibiza este verano, como siempre. Un club que ha sido número uno del planeta durante 4 años consecutivos. Imagínate. Claro.

Ayer estuvimos viendo a Jamie Jones en Universe en el hiperclub número uno del planeta y de verdad la experiencia es alucinante. Aquí tienes a Fisher, que también tiene

0: y todo el mundo se funde en un abrazo universal disfrutando de la mejor música electrónica. De verdad, no puedes dejar de asistir este verano a Universe.
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0: Mambo, a este nuevo estudio de radio que vamos a inaugurar contigo.
1: Muchas gracias, muy feliz de estar aquí en Ibiza otra vez, también en Café Mambo, que he tocado aquí un par de veces. Y la verdad que para mí siempre estar en la isla es muy especial.
0: La verdad que la isla es muy especial para todos los artistas por todo lo que se concentra aquí cada verano. Tantísima energía, tantísima creatividad, de la buena además. Y tú, pues eres también partícipe y culpable de todo lo que ocurre aquí en verano, porque llegas con energías renovadas de lugares como Coachella. O sea, a mí me gustaría saber experiencias, porque claro, un español en Coachella, en el festival más grande de todos los tiempos, o al menos uno de ellos, no sé si son dos o tres festivales mega top en el planeta, ese es uno de ellos. Cuéntame, Adrián, porque creo que te fue muy bien además, ¿no?
1: Sí, sí, la verdad que Coachella, bueno, siempre fue un sueño. Yo viví 10 años en Los Ángeles, después de cuando me mudé a Estados Unidos, después de España. Yo me fui hace 15 años ya a Estados Unidos y fui a Los Ángeles y fui como 7, 8 veces o 9 veces a Coachella, sin tocar, ¿no? Pues a disfrutar del festival y cuando, bueno, cuando nos comunicaron que estábamos contratados para tocar este año, fue una alegría enorme. Había tocado hace 3 años en Dulap, que es un stage que hay también dentro de Coachella, pero no perteneces al line-up oficial de Coachella. Y este año que sí, tuve la oportunidad de tocar en Yuma Stage y fue increíble. Fue un sueño hecho realidad, me veía ahí. Aparte, yo siempre digo, ¿no? Coachella, yo creo que es el festival más importante del mundo a nivel música, ¿no? Yo estoy acostumbrado, he tocado muchos festivales de música electrónica, pues Tomorrowland y muchos otros. Pero claro, Coachella engloba todo tipo de música, ¿no? Entonces ahí realmente, a partir de un DJ, te sientes un artista. Y todo lo que se respira, y aparte esta edición fue muy especial. Yo no había visto nunca tanta gente en Coachella, y eso que siempre está soldado, pero la concentración de gente, de medios que había este año era brutal. Y qué bueno. Y fue eso, la verdad que fue increíble. Vinieron todos mis amigos de Los Ángeles, wow. Familia. Muy bonito.
0: Como hoy que me los he traído yo a mis amigos a Ibiza a ir a verte a ti. Vamos a ir a Pacha a verte luego, así que va a ser muy grande. El año pasado Playa Soleil, hoy tienes una gran fiesta con Sinza, con quien ejercéis una influencia juntos que va más allá de lo imaginable, porque vamos, las veces que os he visto tocar juntos, creo que hay una combinación ahí perfecta. La fiesta además tiene muy buena pinta. Estás en el Pachá, el club más legendario de todos los tiempos. ¿Cuáles son las sensaciones para esta noche?
1: No, estoy muy contento, muy excited, como decimos allí, porque sí, lo primero, pues siempre que toco con Sinza, yo siempre lo he dicho, para mí es mi hermanito, lo quiero mucho a nivel personal, a nivel profesional, lo respeto mucho cómo está, cómo ha dado un paso adelante y para mí se ha consagrado en un superstar ahora mismo. Con ya lo era, pero ahora mismo yo creo que ya es reconocido, ¿no? Y esta residencia, los últimos tracks que ha sacado, que la verdad que le han ido muy bien, todo se ha unido para darle ese empujón que él necesitaba para estar muy arriba, ¿no? Y es alguien que para mí, yo siempre lo digo, se lo merece mucho. Es una persona muy humilde, muy bueno, muy buen amigo, y desde que nos conocimos conectamos muy bien, y siempre que estamos juntos pues es una alegría. Y esta noche pues espero que sea una más. Además, en Pachá, como dices, que me encanta ese club, para mí es mi favorito, y con muchas ganas de volver ahí esa noche.
0: Oye, avances del verano, ¿qué viene ahora? ¿O producciones nuevas? ¿Estás trabajando en algo?
1: Sí, es que nunca paramos. No hay...
0: ¿Qué nos puedes avanzar para los oyentes de Next Level?
1: Ya no existe ese estereotipo de llega el verano, porque todo el año es trabajo continuo, ¿no?
0: Ya,
1: cuando el verano acaba aquí, empieza el verano en Sudamérica y así, ¿no? Y es al final una rueda que nunca para, empujada con toda la pasión y amor que tenemos por la música y que al final es lo que nos mueve. Pero viene mucha música nueva, así por decirte, mira, una pincelada que no la he dicho aún, estamos trabajando en la versión 2 de Kids.
0: Wow.
1: Se va a llamar Kids 2, después del éxito que tuvo la primera y lo que también ayudó a definir aún más el sonido Arodes, pues pensábamos que una segunda parte, la verdad que,
0: qué bueno,
1: que puede ser muy positiva. Y hay una versión ya que hemos estado probando, desde Coachella, más o menos. Funciona muy bien. Esta noche la pondré cuando
0: se está yo estaré ahí bailándola, seguro.
1: Y bueno, y otras muchas producciones que estamos, ¿verdad? Que tenemos ahí entre manos, y shows, residencia en Void Mykonos, por ejemplo, que qué es bueno. Nuestro quinto año que lo hacemos.
0: Ostras.
1: La verdad que muy contento, porque no es fácil repetir una residencia por tanto tiempo. Bueno, es algo que tanto ellos como nosotros estamos muy, muy contentos y orgullosos de que así suceda, porque al final das un mensaje de que hey, estamos haciendo las cosas bien, pues nos quieren al final, y eso siempre es bonito, ¿no? Que alguien reconozca y valore lo que estás haciendo y te pida que repitas año tras año, es una buena señal.
0: ¡Qué grande! Adrián, muchísimas felicidades por todo lo que estás logrando, de verdad. Me hace sentir orgullo de los españoles que están ahí arriba, que pelean con los grandes nombres ya. Y bueno, para nosotros es un placer poder apoyar este tipo de valores. Felicidades, muchísimas gracias. Por tu tiempo, que acabas de llegar de no sé dónde y has venido directamente al Mambo Studio. Y esta noche nos vemos en Pachá.
1: Esta noche nos vemos.
0: Gracias, Adrián.
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0: Arode se marcha ya del estudio para prepararse para esta noche en Pachá. Qué especial ha sido para mí esta inauguración del nuevo estudio de radio de Café Mambo. Gracias a la familia Mambo por dejarme ser parte de esta belleza de atardecer, este primer programa de este año 2026, cumpliendo 32 años ya de Café Mambo. Ha sido diferente. Me he traído a mi hermano Javi, a 5 amigos de toda la vida, de esos que saben lo que quieres con solo mirarte, porque de verdad hay algo que me puede más que cualquier éxito, y es compartir eso que me hace sentir vivo con algunas de mis personas favoritas. Estamos disfrutando de Ibiza, el sol empieza a caer sobre Café Mambo, lento, solemne, como si supiera que esta noche tiene testigos especiales. Miro a mis colegas de infancia, les veo la cara, sus emociones. Para mí eso es brutal, su asombro, su silencio, su sonrisa. Ibiza es tan buena que hay que compartirla. El cielo se incendiará de naranja y oro enseguida, y miles de personas de todo el mundo respirarán al mismo tiempo, sin saberlo, el mismo instante de paz en este lugar único en el mundo.
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0: En el puesto número 5, Angemi, Heaven is right here. Save me tonight. El 4 para Jennifer López y David Guetta, Save me tonight. En el 3, otro de los super titulares del verano, Fisher con Thompson I, Fiber. John Summit ocupando el puesto número 2 con The Ball y Julia Child, Shades of Blue.
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0: Lo hemos bailado ya un par de veces. Anoche también sonó en Universe, donde estuvimos bailando hasta altas horas en esta gran fiesta con Jamie Jones. Número 1 del verano, lo está

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0: Liverpool, donde vive la afición, presenta la fiesta del fútbol. 10:04 PM, Colombia pegó primero y terminó imponiendo jerarquía ante Uzbekistán. La selección cafetera empezó dominando con más posesión, más claridad y mayor peso. El gol de Daniel Muñoz abrió el partido y obligó a Uzbekistán a salir de su bloque defensivo. Después, con un Luis Díaz atacando espacios y James Rodríguez manejando los tiempos, el equipo colombiano se lleva esta victoria de 3-1. Sin duda alguna, las figuras del partido, Daniel Muñoz y Luis Díaz, cómo no, Lucho Díaz, el del Bayer Leverkusen, haciendo un partidazo. Así es que Colombia arranca con autoridad en el grupo K y manda mensaje. Tiene talento y oficio y variantes para competir. El marcador cortesía de Liverpool, donde vive la afición.
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5: 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Tenemos nuestro propio shampoo para auto. Para usarlo, toma en cuenta que para 10 litros de agua se deben disolver aproximadamente 15 mililitros de shampoo. Al final del día, apostar por las tecnologías domésticas no es solo una forma de ahorrar, es tomar el control de lo que consumimos.
3: Si quieres aprender a preparar otras tecnologías como crema de cacahuate, gel para el cabello o jabón líquido corporal, puedes visitar nuestro canal de YouTube, Profeco TV.
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7: En este momento son las 12 en punto.

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0: 6 de la mañana con 3 minutos, 6:03. Bienvenidos al Big Morning y tenemos comandando hoy esta nave interestelar al buen Will. Will, how are you?
1: Hola, Willy.
0: Nos gusta cuando está Will.
2: ¡Hurra!
0: Rubén Castañeda ya huele como a cuando entras al cuarto de tu abuelito, ya huele a naftalina, así.
3: Guácala.
0: Como no sé, raro.
4: No, aparte el Will es una máquina del chambing. Le vas a pedir algo y sí te adivina la mente. Llegas,
0: sí,
4: y ya lo hice.
0: Sí.
4: Y tú, ok.
0: Sí, así, oye, Will, esto. ¿Ya está? Y tú así de, ok. Bueno, bienvenido Will, bienvenido Ro, bienvenido Frank, ¿cómo están?
5: Bien, buenos días, gracias por acompañarnos. Hoy es jueves 18 de junio del año 2026. Hoy regresa México a la cancha. Y hoy tenemos fiesta y hoy tenemos también salida en este programa, mi querido Robert.
6: Es correcto, en un rato más estaremos por las calles, así que muy pendientes. Y bueno, hoy es la contienda, por supuesto, México contra Corea. Y hoy es el día perfecto, fíjense nada más, para contrarrestar el discurso de odio. Hoy es el día internacional para contrarrestar el discurso de odio. Entonces, calmados, que nadie salga herido. Ahí, todo bien, ¿no? Todo
5: tranquilo. Ay, no, yo soy de James Bond y hoy igual.
0: No, avísenle a los argentinos, por favor, y a los de Argelia ayer, ¿no?
6: Sí,
0: por favor.
6: Tranquilos, hoy tranquilos. Y bueno, también es el Día Internacional del Picnic, amigos.
0: Ok.
6: Sí.
0: Hace años hacíamos picnics en este programa, ¿te acuerdas?
5: Sí, nos íbamos de picnic.
6: Ok. Y en sus idas a picnic, ¿había sushi? Porque hoy es el Día Internacional del Sushi también, ¿eh?
0: Este no, había tamales y atole.
5: Oye, pero también me encanta cómo hemos hecho nuestro sushi. Yo creo que un japonés que haga sushi de ese así súper tradicional allá en Japón se viene y se muere, ¿no?
0: Sí,
5: sushi frito.
0: Pero les gusta, ¿eh? Sí, les gusta.
5: Con aguacate, chilitos toreados.
0: He conocido japoneses que sí les gusta.
6: Sí, hay videos en donde sí se ve que se asombran y primero dicen, ¿qué es esto, no? O sea, en Japón no existe esto. Se lo comen y les encanta, ¿eh? Entonces, sí, hoy podemos celebrar perfectamente estas tres cosas. El Día Internacional del Picnic con el Día Internacional del Sushi y el Día Internacional para contrarrestar el discurso de odio.
5: Y les vamos anticipando que a partir de las 7 de la mañana más o menos, este programa va a estar en la zona del Auditorio Nacional. Para que si nos van oyendo se vayan moviendo, porque tenemos regalos, ¿no, amigo?
0: Sí, tenemos regalos. Vamos a hacer verde perico.
5: Pero sí es bien importante, no van a llevárselos por su linda cara, que luego ni linda cara tienen. Entonces, es importante que pues vayan registrándose en fiestafutbol.com.mx. De una vez. Y solamente hay que llevar su teléfono con internet y todo, porque luego, con el pretexto de, ay, es que no tengo internet, ya por su linda cara, Nel.
0: Sí, si no están registrados en fiestafutbol.com.mx, no van a poder participar, así es que bueno,
1: bien.
0: Es la condición. Pero vamos a iniciar con la música, amigo. Lo que vamos a escuchar a continuación es muy buena música, así es que, pues, súbanle.

0: Eso fue I Wish You Were Here de John Kramer y Stefan aquí en el Beat Morning.
1: Oigan, fíjense que estaba leyendo, cuando a ti te contratan, digo, en cualquier trabajo, pues te preguntan cosas objetivas y que tienen que ver con el trabajo, como si eres eficiente, si llegas temprano, ¿no?
0: Si sabes utilizar alguna paquetería.
1: Sí. Pero imagínate que te despiden de tu chamba y te dicen, uy, ya no requerimos de tu servicio porque no eres divertido.
0: Ok. Bueno, pues creo que... Ah, ya sé, era payaso en un circo.
1: No, en una oficina, de hecho.
0: ¿Hacía stand-up?
1: No, tampoco.
2: ¿Era locutor de radio?
1: No.
2: Nada.
1: No, y ahí tampoco tienes que ser divertido. No, resulta que despidieron a alguien por no ser divertido y no salir de fiesta con sus compañeros. Y bueno, ahora se están enfrentando a una demanda de cerca de 500,000 euros. Porque, pues sí, ¿cómo te van a despedir porque no eres divertido?
0: Sí, claro. Totalmente. Pues sí, les va a salir caro la indemnización por decirle no eres divertido, te corro.
1: Sí.
0: No.
1: Un consultor fue despedido por su empresa alegando que no era lo suficientemente divertido y que no participaba en las actividades sociales que fomentaban los vínculos dentro de la compañía, lo cual, pues por supuesto, no es obligatorio. Si tú cumples con tu chamba y eres eficiente, pues que les valga gorro si no convives, ¿no? Pues
0: exactamente.
2: Sí.
0: Totalmente.
1: Y bueno, pues lo despidieron, él decidió demandar y bueno, pues ahora parece que ganó la demanda, la justicia le da la razón y bueno, este caso, que por cierto fue en un tribunal en París, pues le ha dado el derecho de que pues lo indemnicen con casi $500,000, que es un poquito más de $500,000.
0: Ok, perfecto, pues ahí está. Vamos a más música, No Sympathy, Maya Jane Coase, aquí en el Beat Morning.

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0: De allí con Stranger in Strange.
1: Órale. Ok. El tipo J, ¿no? Uh-huh. O el sujeto J.
0: El sujeto J. Oye, fíjense que se dio a conocer el cartel del Festival Sonar 2026. Un festival muy añejo, bueno, de mucha tradición en Barcelona. Y fíjense que este año viene con un nuevo formato. Normalmente el Sonar tenía un formato o una división entre día y noche. Uh-huh. Y ahora proponen una experiencia mucho más fluida con escenarios conectados, más descanso y una mezcla o una programación de electrónica, arte digital y cultura club.
2: Ok.
0: Anunciados ya en este Sonar 2026, The Prodigy, Charlotte DeWitt y Cabaret.

0: Sí, pues bueno, estaremos pendientes de esta edición de Sonar. Bueno, vamos a esto aquí en el Beat Morning en Beat 100.9 Total Music. 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

0: Esto es Protection de Henry Bergman y Wenning aquí en el Beat Morning.
1: Oigan amigos, Protection, referente a un repelente. ¿Ustedes cuando no tienen repelente para mosquitos, cómo le hacen para lidiar con ellos?
2: No, yo ni los mosquitos me quieren
1: ni se acercan ni nada, ¿no?
2: Ni los mosquitos me quieren.
1: ¿Y si les dijera que hay una canción de Skrillex que literalmente es un repelente para mosquitos? ¿Qué pensarían?
2: Sí, había escuchado esa nota. Bueno, había leído como que, pero nunca, nunca me metí a leerla a conciencia porque fue de esas notas que dije, ok, qué raro. Hoy no necesito tanta rareza en mi vida. ¿Qué canción es y por qué ahuyenta a los mosquitos?
1: Se llama Scary Monsters and Nice Sprites. Creo que pues, es un clásico de Skrillex, sí, del dubstep del 2010. Y fíjense, el estudio arrojó que pican mucho menos, interrumpe su apareamiento y además, gracias a que los mosquitos dependen del sonido y de la sincronización del aleteo de sus alas para comunicarse y encontrar pareja, pues obviamente los sonidos de este dubstep clásico de Skrillex hace que sea completamente ruidoso y que pues ahí interfiera en su comunicación. Por lo tanto, si no tienen un repelente a la mano, pongan esta canción, Scary Monsters and Nice Sprites, y seguramente les picarán menos.
3: Sonny Moore salvando al mundo de los mosquitos. Pero, ¿qué tal si quieres, no quieres mosquitos y quieres dormir? Ahí no funciona el combo, ¿no?
1: Sí, ahí no.
3: Ahí creo que
1: ahí
3: no.
1: Te la debo, chavo.
3: No funciona. Bueno, en fin, vamos a esto aquí en el Beat Morning en Beat 100.9 de Total Music.
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3: Así es, las 6:54 de la mañana. Gracias, mamá Lucha. El reporte vial aquí en Beat 100.9 Charles Music. Hay que tener precaución porque por la instalación y la logística de una media luna en la Glorieta del Ángel, por la posible celebración hoy de la victoria del equipo mexicano, hay corte a la circulación en carriles centrales en Paseo de la Reforma en ambos sentidos, entre la Glorieta de la Diana y la Glorieta del Ahuehuete. Las alternativas, los laterales que ya también están complicados, o puede ser Avenida Chapultepec y Circuito Interior.
1: Además, en Circuito Interior hay un choque vehicular con dirección al oriente justo antes de incorporarse a la Avenida de los Insurgentes en la colonia La Raza, para que tomen sus precauciones.
3: Y carga vehicular ya presenta periférico en el sur de la Ciudad de México, esto entre San Jerónimo y hasta Paseo de la Reforma, así que tomen precauciones.
1: También se registra un percance automovilístico antes de llegar al viaducto Miguel Alemán en la colonia Piedad Narvarte, en la Benito Juárez, para que tomen sus precauciones.
3: Y la salida de Santa Fe hacia Constituyentes, ya complicada también hacia Paseo de la Reforma, es el reporte vial aquí en Bit 100.9.
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0: 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Así es, son ya las 7 de la mañana con 27 minutos, 7 con 27 de la mañana. Esto es el Beat Morning y como no nos quedamos quietos, ya estamos en las calles de la Ciudad de México y estamos justamente afuera del Auditorio Nacional. Mi querido Robert, estamos afuera del Auditorio Nacional ya en estos momentos.
1: Muy contentos de salir a las calles después de un rato y traemos, por supuesto, que sorpresas. Además de stickers, traemos algo que los va a hacer, digamos, vestirse de verde, ¿no, amigo?
0: Es correcto, pero les diremos más adelante de qué forma se pueden llevar esto. Por lo pronto, yo les anticiparía que nos hayan hecho caso, se hayan inscrito en fiestafutbol.com.mx, que ahí se hayan registrado y que estén coleccionando el álbum digital de Beat 100.9. Si todavía no saben, los abdujo un ovni, se desconectaron de internet estos días, hay una plataforma de NRM Comunicaciones que es fiestafutbol.com.mx, una página, ahí ustedes se registran. Es un registro muy sencillo que no les toma más de 3 minutos. En ese registro les va a preguntar qué álbum quieren coleccionar de todas las estaciones de NRM. Ustedes seleccionan Beat 100.9 y pues a partir de ese momento comienzan a coleccionar este álbum digital. Al día de hoy vamos en la sexta estampa, hoy se libera la séptima. Ya tenemos 6 en total. Una de ellas es el avatar. Ustedes van a crear su propio avatar cuando se registran y esa es su primera estampa. Luego ya está también la estampa de Samna, está la estampa de Wallace, está la estampa del logotipo de Beat 100.9, está la de la tarjeta roja y la del balón, más su avatar, son 6. Hoy se libera la séptima, no sé cuál va a ser y ustedes se preguntarán, ¿cómo consigo las estampas? Bueno, pues a través de códigos que redimen. ¿Y dónde encuentro esos códigos? En nuestras redes sociales o en la página de fiestafutbol.com.mx. Todos los días, Robert, avisamos en qué momento ya está el código disponible.
1: Exactamente. Y recuerden que si tú eres de las primeras personas en llenar el álbum completo, serás acreedor a 6 meses de conciertos gratis, que ahí está incluido también un hermoso abono de EDC 2027, amigo. Eso es lo más increíble de todo. Así que vayan, registren sus códigos, primero regístrense en fiestafutbol.com.mx y de esta forma vayan coleccionando las estampas para que también pues puedan llevarse este grandioso premio.
0: Son 33 estampas en total y la primera persona que las junte va a ser la que se lleve estos 6 meses de eventos de música electrónica aquí en la Ciudad de México, que incluyen EDC México 2027, pero también está una sección de quiniela donde ustedes también pueden, pues obviamente en esta fiesta del fútbol, tratar de predecir los resultados de los partidos y eso les va a ir dando puntos. En esa sección también de fiestafutbol.com.mx, la persona que esté registrada con nosotros, con el avatar o con la estación de Beat 100.9, quien haga más puntos en esa parte también se va a llevar un abono de EDC México 2027. Entonces, por donde lo vean, sí o sí hay que registrarse en fiestafutbol.com.mx. Repito, fiestafutbol.com.mx. Si para ese momento no lo han hecho, pues ya se están tardando y tienen que apresurarse porque les decía yo, hoy ya vamos a liberar la séptima estampa, que no sé quién puede hacer. Todavía falta Edith, falta por supuesto Robert, falta el negro, falta André, falto yo, falta María, faltan muchas estampas, entonces hoy quién sabe cuál se va a liberar. Atentos porque en el transcurso del día, a través de las redes sociales, les diremos a qué hora se libera el código de la nueva estampa y en qué parte de Fiesta Fútbol o de nuestras redes sociales se libera dicho código, para que estén muy pero muy muy muy pendientes. Bueno, rápido, quiero decirles, y esto tiene que ver con el partido de hoy de nuestro equipo, que la selección de Corea se ha quejado ya por el arbitraje. Porque han seleccionado a un árbitro de la Conmebol, un uruguayo, por cierto, llamado Gustavo Tejera. ¿Y por qué se ha quejado la selección de Corea y particularmente la prensa? Porque dicen que únicamente los mexicanos serán quienes podrán tener un diálogo fácilmente debido al idioma que es el español. Y en cierta forma tienen razón, ¿no?
1: Sí, diría yo que sí, pero digo, siendo de la Conmebol, no sé qué tan cercano sea el árbitro a México, ¿no? Que nosotros pues, tenemos otra copa diferente.
0: Hay otro dato interesante. Es el segundo encuentro consecutivo de la selección mexicana en el que pues van a ser arbitrados por alguien de la Conmebol. dicen, una situación poco habitual en una Copa del Mundo que pone nuevamente los reflectores sobre el trabajo arbitral. Lo cierto es que, pues bueno, hoy juega nuestro equipo en contra de Corea del Sur. 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
1: Las 7 de la mañana con 52 minutos, 7 con 52. Esto es el Beat Morning transmitiendo desde afuera del Auditorio Nacional, amigo. Y ya tenemos ganadores, lo cual me da mucho gusto. Pero bueno, ¿cuál es la dinámica? Porque no tenemos tantos y de hecho ya se están yendo rápido, ¿no?
2: Sí, hoy estamos, evidentemente hoy juega México y hoy queremos que se pongan la verde. Así es que traemos varias verdes para que se las pongan, ¿no? Ya por aquí ya hay ganadores. ¿De qué se trata, amigo? De que nos sigan. Entren a fiestafutbol.com.mx y empiecen a llenar su álbum de Beat 100.9. Chequen los resultados, chequen las notas, chequen todo lo que tenemos ahí. Ya pueden hacer sus playlists ahí en fiestafutbol.com.mx. Ustedes eligen entre todas las rolas que tenemos, música de Beat clásica, música nueva, música que de verdad ha formado parte de la historia de Beat. Ahí ya pueden armar su playlist, pueden hacerla como ustedes quieran, en el orden que quieran. Entonces, eso está súper chido. Y además, la cancha de los expertos. ¿Qué es la cancha de los expertos? Vaya, una quiniela.
1: Sí, exacto. Y ahí quien haga más puntos. De hecho, quien junte, la primera persona que junte las 33 estampas se va a llevar 6 meses de música electrónica, de eventos de música electrónica. Y la otra forma de llevarse un acceso para EDC de fin de semana es justamente en la cancha de los expertos. Quien haga más puntos en la quiniela se lleva este abono para el fin de semana. Pero a ver, aquí ya tenemos ganados de entrada. Tú llegaste primero y me dijiste, yo ya traigo todo. ¿Desde cuándo coleccionas el álbum?
3: Desde hace como 3-4 días. La primera era la del Avatar, ya después tratar de conseguir las demás, era ir viendo poco a poco, y también hay que interactuar en Facebook para que te manden los códigos, revisar la página, estar al pendiente como de los resultados, todo, hay que estar como muy activos.
1: Oye, Flaco. Y ya te llevas la verde, ¿no?
3: Ya.
2: Ahorita que le preguntabas así, te iba a decir, uy, desde chiquito, la primera edición Panini, lo junto desde chiquito.
3: Yo le enseñé a bajar las escaleras al hijo de Maribel Guardia.
1: Bien, entonces. A ver, por acá, las damas, bien, acércate. ¿Cómo te llamas?
4: Regina.
1: Regina. Oye, Regina, ya te llevas también tu playera verde. ¿Y te quieres ganar los 6 meses de música electrónica?
2: ¿De eventos?
4: Sí, obvio.
1: O sea que vas a seguir juntándolo, me imagino, ¿verdad?
4: Obvio. Sí.
1: No me mientes.
4: No.
2: Bueno. Y Regina, sí, a mí ni me gusta el fútbol. Ah, no, no es cierto.
1: Bueno, muchas gracias por venir, Regina.
4: Muchas gracias a ustedes.
1: Perfecto.
2: Y por oigan, acá, ¿y quién nos acompaña hoy en la noche para el... ¿Les vamos a armar el plan alguno? ¿Sí? ¿Ya participaron? Ah, entonces si ya participaron, yo creo que ahorita se comunican con ustedes.
1: Ahorita les pasen. Sí. Bueno, pues ya saben, entonces tienen que venir aquí afuera del auditorio y enseñarnos que ya tienen las 6 estampas hasta el día de hoy. Hoy se libera la 7ª, entonces las 6 estampas para que se puedan llevar una playera verde de nuestro equipo, que no tenemos muchas en realidad, pero bueno, pues anímense y vengan para que se puedan llevar la playera. Es fiestafutbol.com.mx, se registran y nos mandan, bueno, nos enseñan estas 6 estampas. Mientras vamos a esto aquí en el Beat Morning.
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2: 7 de la mañana con 56 minutos, 7 con 56. A todos aquellos que vienen del norte de la ciudad del Estado de México, de Naucalpan, de Tlalnepantla, el segundo piso tiene una afectación. Por ahí nada más dejan un carril habilitado debido a un accidente a la altura de Toreo para que tomen sus precauciones.
7: En Eje 1 Norte también hay movilización de unidades de emergencia por reporte de volcadura antes de llegar a Eje 1 Norte, como bien mencioné, en la zona de Tepito, para que tomen sus precauciones.
2: También ya hay una abundante carga vehicular sobre Chapultepec de Cuauhtémoc a Insurgentes para que lo tomen en cuenta.
7: Y en Calzada de Tlalpan hay tránsito intenso desde División del Norte con dirección a Río Churubusco.
2: Ligeros asentamientos al cruce con semáforos en Niza de Chapultepec hacia Álvaro Obregón. Hasta aquí el reporte, cortesía de Beat 100.9.
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1: Eso es todo, el sonido de la Beat Banky. Indica que ya estamos aquí en un punto de la Ciudad de México, bien fácil, Auditorio Nacional, y a las 8:30 de la mañana, qué madrugadores, ya se nos fueron los jerseys. De verdad, gracias a todos los que vinieron desde temprano. Y aparte que cumplieron la condición.
2: Sí, que es mostrarnos las 6 estampas del álbum digital que hasta ahora van. Hoy se libera la 7ª, ni nosotros sabemos cuál va a ser, ¿no?
1: Sí, no, ni nosotros sabemos. Ya está por ahí, ayer salió la estampita o la estampa, el sticker de Sabna, para que busquen el código y puedan redimir esta estampa de Sabna, que también está muy, muy chida.
3: Exactamente, hasta el momento son 6 con su avatar, para que lo tengan en cuenta si es que, pues bueno, quieren mandar evidencia, básicamente. Hoy sale la 7ª, como dice Wallace, para que estén al pendiente. Y recuerden que las primeras personas, o el primero que llene completo el álbum, se va a llevar 6 meses de conciertos gratis,
1: amigo. Exactamente, 6 meses de conciertos gratis. Los vamos a llevar a la Sinfónica de Gelatao. No. 6 meses de conciertos gratis, obviamente de música electrónica, los mejores eventos. Así es que si por ahí algún despistado no sabe de qué hablamos, fiestafutbol.com.mx. Ahí se registran, crean su avatar. Bien importante, cuando se registren y cuando vayan a comenzar con el álbum, salen todas las estaciones de nuestro grupo, que es NRM. Sale Beat 100.9, sale Hoy 89.7, sale Stereo 100.1 y sale Sabrosita 590 y Enfoque Noticias. Así es que le dan clic ahí en Beat 100.9 para que comiencen a llenar el álbum de Beat 100.9. Eso es bien, bien importante. Ahí está la cancha de los expertos, que es una quiniela. Pueden crear playlist, que nos habían pedido mucho la creación de playlist. Ahí lo pueden hacer, además de ver los resultados, lo mejor de la fiesta del fútbol en vivo y pues en tiempo real.
2: Y acuérdense que también hoy tenemos nuestra fiesta del fútbol con nuestros amigos de Takis. Tenemos los últimos accesos. Si alguien se anima, todavía puede enviar su foto el día de hoy de sus dedos Takis, es decir, el dedo lleno de polvito de Takis, al WhatsApp, el 5525-63-1689. Manden en este momento su foto con su nombre ahí al WhatsApp, 5525-63-1689, y si ganan, les van a contestar por ahí mismo para que hoy nos veamos en la noche. Amigos, va a estar buena la fiesta. Muchos Takis.
1: Exactamente, muchos Takis, buena fiesta, diversión, y obviamente todo el B-Team con ustedes. Por ahí Franciscano va a aparecer en el escenario, así es que no se lo pueden perder.
2: Ah, no me digas, ¿neta?
1: Sí. Órale. Va a llegar a Franciscano.
2: Muy bien, eso me encanta.
1: Bueno, 8:34 a.m, amigo, vamos a lo que sigue aquí en Beat 100.9 Total Music.
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1: Así es, las 8 de la mañana con 51 minutos, 8 con 51. Esto es el Beat Morning transmitiendo desde las afueras del Auditorio Nacional. Pues en esta mañana de jueves 18 de junio, día donde por cierto reaparece nuestro equipo y yo aspiraría a que ganara a Corea del Sur, ¿no?
2: ¿Cuál sería tu pronóstico, amigo, en este momento?
1: Yo digo que el marcador va a quedar 2-1 a favor México.
2: 2-1, me gusta. Yo pensaría en un 3-1 incluso, ¿eh?
1: 3-1.
2: Sí.
1: Dicen los expertos que se ve complicado, que Corea del Sur es como muy rápido y que puede, pues, matarnos con los contraataques, pero, pues yo creo que una defensa bien plantada, además vamos de locales literalmente ahora en el estadio de Guadalajara.
2: ¿Cómo no? ¿Cómo
1: pues,
2: no?
1: Pues 2-1, ¿no?
3: 3-2.
1: 3-2.
2: Sí. 3-2.
3: Sí, 3-2, favor, amigo.
2: Es que okay. También se les vio en los últimos días entrenando a los surcoreanos impresionantemente,
3: De hecho, alto rendimiento. Ya hay un video meme muy bueno.
2: De comparación, ¿no?
3: De comparación de cómo entrenamos. Está muy bueno, muy, muy bueno. Pero bueno, sí, o sea, no dudo ni tantito que sea su forma de entrenar. Según yo, ese video donde ves que entrenan durísimo, máquinas súper modernos, o sea, como, según yo, no es de
2: este momento
3: de Corea.
2: Ah, ok, ok.
3: Pero bueno, todo puede pasar.
1: Todo puede pasar. Bueno, pues hoy sabremos a las 7 de la noche. De ganar México, pues prácticamente asegura su pase a la siguiente ronda. No en primer lugar, tendría que ganar también el otro partido, pero asegura prácticamente su lugar, ¿no?
3: Sí, exactamente. Pero bueno, yo creo que, y ya terminando, para terminar el comentario, yo creo que el entrenamiento, los millones, todo lo que puede haber con futbolistas de élite queda a un lado y ya lo hemos visto. Y en este mundial, Cabo Verde.
2: Sí, cómo no.
3: O sea,
2: ¿cómo
3: no? Ya vimos que se puede, que los milagros pasan y que se puede lograr grandes, grandes cosas.
1: Sin duda, sin duda. Bueno, recuerden que hoy tenemos fiesta del fútbol, así que chequen sus correos electrónicos, chequen ahí en el spam, porque pues igual por ahí ya les llegó la respuesta, y al rato nos vemos ahí en la zona de la Condesa para disfrutar del fútbol. Mientras, vamos a esto aquí en el Beat Morning en Beat 100.9 Channel Music.
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1: Así es, las 8 de la mañana con 54 minutos, el reporte vial aquí en Beat 100.9 Charles Music. En este momento sigue la reducción de carriles en ambos sentidos de Calzada San Antonio Abad entre Fray Servando y Calzada Chabacano por obras alternativas, Congreso de la Unión, Eje Central, Isabela Católica y Francisco del Paso y Troncoso.
2: También se reporta un severo colapso vial en la autopista México-Pachuca en Indios Verdes en dirección al sur. Y bueno, pues tomen sus precauciones porque hay trabajos de mantenimiento estructural y aplicación de pintura para que no se les haga tarde.
1: Buen avance, presenta el eje 6 sur entre Calzada de la Viga y Calzada de Tlalpan para que lo tomen como una opción.
2: Y en el periférico también sigue habiendo tránsito pesado y carga vehicular en el tramo que comprende de San Jerónimo hacia Paseo de la Reforma para que tomen sus precauciones.
1: Oigan, y un incendio de un vehículo en la colonia sección número 16 de la alcaldía Tlalpan, ya están realizando labores para apagarlo, hay que evitar la zona. El reporte vial aquí en Beat 100.9.
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0: 9 de la mañana con 27 minutos. El Beat Morning en la calle. Estamos aquí a un costado de Auditorio Nacional porque desde muy temprano estuvimos regalando la verde de la selección. La verde, esa que todos nos ponemos cuando juega la selección.
1: Que está bien bonita, la verdad, la playera. Y sí, ya las hicimos todas. De hecho, hay gente que todavía llegó ahorita y pues ya no tenemos. Pues es que nos encantaría tener para todos, pero es difícil.
2: Sí, volaron. Y es que aparte estamos al lado del Auditorio Nacional, un punto muy céntrico. Y pues muchas gracias por venir, por tomarse fotos con nosotros, por echar el chisme, ya saben, de todo un poco. Muchísimas gracias por ubicar la Beat Van en las calles el día de hoy.
0: Así es. Oigan, les tengo una propuesta, a ver qué opinan. ¿Saben quién es el Pato Merlín?
1: Sí, cómo no. Sí, cómo no. La mascota no oficial ya de esta fiesta del fútbol.
0: ¿Qué les parecería si hacemos una customización de una playera de la selección y en lugar del escudo con el águila le ponemos al Pato Merlín?
1: No estaría mal, ¿eh? No estaría mal. Va, apoyo la emoción.
2: Pero sí sería para todos.
1: Sí, para todos y para toda la vida.
0: Ya se le está pegando lo rancio a Roberto. Tu ranciedad ya se le está pegando. Pero bueno, ok, muchas gracias a todos los que vinieron, participaron. Recuerden, si quieren ganar, por ejemplo, playeras de la verde, si quieren ganar boletos para conciertos de música electrónica durante 6 meses, ¿qué tienen que hacer? Entrar a fiestafutbol.com.mx, registrarse y ahí comenzar primero a llenar el álbum de Beat 100.9. ¡Ojo! No se me vayan a confundir porque hay más estaciones que son parte de NRM, pero si ustedes quieren llenar el de Beat, pues pónganle ahí Beat 100.9. Después, pueden armar playlist. Ahí hay muchas canciones donde ustedes pueden armar su playlist, el orden que quieran, como lo quieran y escucharlas en cualquier momento. Y tercero, la cancha de los expertos, que traducido a cosas fáciles, una quiniela.
1: Y en esta quiniela, quien haga más puntos se va a llevar un abono para EDC México 2027. Entonces yo diría que ya empiecen a meterle ahí a los partidos, ¿no?
0: Además, playeras de la verde, boletos para abonos para EDC, en fin, muchas, muchas cosas. Pero todo esto lo tienen que hacer en fiestafutbol.com.mx.
1: Me encanta esa gente que nos ve que estamos hablando y es que regalo, buenos días. Pues escucha la estación, bro.
0: Bueno, pues 9 de la mañana con 30 minutos. Vamos a lo que sigue aquí en el Beat Morning.
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1: 9 de la mañana con 50 minutos, 9 con 50. Llegamos al final de este programa del Bit Morning. Hoy en las calles de la Ciudad de México. Muchas cosas hoy. Primero, nos vemos. Revisen su correo a aquellos que participaron para acompañarnos a este plan con Takis, donde va a haber buena música, buen ambiente y muchos, muchos Takis. Revisen su correo porque desde ayer en la noche estuvimos mandando correos para aquellos que ganaron su acceso.
2: Exactamente, y por ahí los vemos al rato para disfrutar, como dice Wallace, de muchos Takis, fiesta, música y demás. Y lo otro, acuérdense, fiestafutbol.com.mx para que sigan coleccionando el álbum, que se pueden llevar jerseys, pero también se pueden llevar 6 meses de eventos de música electrónica, se pueden llevar un abono para EDC México 2027. No solo en la parte del álbum, recuerden también en la sección de la quiniela, ahí también se juntan el mayor número de puntos, se llevan un abono para EDC México 2027.
3: Así es, así que saquen sus pronósticos, saquen su mejor versión para adivinar quiénes serán los ganadores ahí en la quiniela para que junten puntos y, como dice Frank, se puedan llevar pues premios increíbles.
1: Así es. Y bueno, gracias a los que madrugaron con nosotros para llevarse la verde de la selección aquí, cortesía de Bit 100.9. 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
2: Sí, que definitivamente no cualquiera, ¿eh? 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
1: Perfecto, pues despedimos el programa. Muchas gracias a Manolo, ahí operación y producción de este programa. Gracias a mi querido Stevie, acá en controles remotos. Vámonos, yo soy Wallace, Robert, Frank, gracias. Ahí se ven.
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2: Así es, 9.52, el reporte vial. Por presencia de manifestantes, continúa el corte de la circulación en Avenida 5 de Mayo, desde el eje central Lázaro Cárdenas y hasta Simón Bolívar. Las alternativas, el eje 1 Norte y Fray Servando Teresa de Mier.
3: Y en Lorenzo Buturini hay reducción de carriles activos a la altura de Diagonal 20 de Noviembre por trabajos de mantenimiento. La alternativa podría ser Lucas Alamán y Eje 3 Sur.
2: Y acuérdense que hay cortes a la circulación en carriles centrales de Reforma entre Avenida Insurgentes y la Glorieta de la Diana Cazadora por una logística para la posible celebración del equipo mexicano en el Ángel de la Independencia, alternativas Chapultepec y Avenida Insurgentes.
3: También en circuito interior hay asentamientos continuos en el tramo que va desde Oceanía hacia La Raza para que tomen sus precauciones.
2: El reporte vial aquí en Bit 100.9.
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6: 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Para algunos los videojuegos son apenas jueguitos electrónicos o un entretenimiento del que participan adolescentes con mucho tiempo libre. Pero lo cierto es que el mundo gamer es cosa seria, un trabajo de full time para muchos, y detrás de todo esto hay una industria gigante y millonaria que no para de crecer. El mundo de los videojuegos a nivel global ha generado 105 mil millones de dólares en lo que va de 2017 y creció un 12% en apenas un año. El E3 convención que se lleva a cabo en Estados Unidos recibió este año 68 mil espectadores, pero eso no es nada comparado con el Tokyo Game Show, al que asistieron más de 271 mil personas en septiembre del año pasado. El mercado global está liderado por Asia, principalmente por China, que genera 47% de las ganancias. En segundo lugar está Estados Unidos con un 25%, seguido de cerca por Europa con un 24%. En este segmento, el primer lugar en América Latina es para México, que a julio de este año ha generado 1.428 millones de dólares, seguidos por Brasil y en tercer lugar Argentina.
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7: En Atlanta, Sudáfrica y Chequia se juegan gran parte de sus opciones tras perder en su debut en la fiesta del fútbol 2026. Los africanos cayeron 2-0 ante México y los europeos 2-1 frente a Corea del Sur. Chequia parte como ligera favorita, aunque ambos necesitan sumar para seguir con vida. Sudáfrica disputa su cuarta participación y nunca superó la fase de grupos, mientras que Chequia regresa a esta cita tras 20 años de ausencia. 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
1: Chequia toma la ventaja 1-0 y hasta ahora ha sido el equipo más ordenado sobre la cancha. 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
1: Chequia se va al descanso con ventaja de 1-0 sobre Sudáfrica tras una primera mitad en la que mostró mayor orden, mejor circulación de balón y más claridad en ataque. Los europeos aprovecharon sus momentos de presión para encontrar el gol y controlar gran parte del ritmo del encuentro. Sudáfrica intentó responder con velocidad y esfuerzo, pero le faltó precisión en los últimos metros para generar verdadero peligro. Por ahora, Chequia 1, Sudáfrica 0. 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
2: El futuro imaginado en las películas de ciencia ficción está cada vez más cerca y ya hay una compañía japonesa que piensa sustituir a sus oficinistas con robots. Es el claro ejemplo de esto. Es probable que los libros de texto del futuro marquen que el fin de los oficinistas comenzó en Fukoku Mutual Life Insurance, una empresa de seguros que tiene una división dedicada a organizar documentos de registros hospitalarios. La compañía japonesa es la primera que subcontrata a IBM Watson Explorer, una inteligencia artificial muy avanzada desarrollada por IBM, cuya tarea es reemplazar a 34 oficinistas que se encargaban de escanear documentos, establecer fechas de pago de las primas, descubrir fraudes y realizar diferentes procedimientos administrativos. La compañía invirtió $1.7 millones en instalar la inteligencia artificial en sus equipos, además de pagar a $128,000 al año a IBM en mantenimiento. Espera que Fukoku Mutual Life Insurance ahorrará hasta $1.1 millones en salarios al año. Gracias a esto, estiman que en poco menos de 2 años habrán rentabilizado dicha inversión.
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2: Chequia mantiene la ventaja 1-0 en un partido que sigue bajo control europeo. 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
3: Este es el reporte vial aquí en Beat 100.9 Total Music. Abundante carga vehicular en el eje 2 norte de Congreso de la Unión con dirección hacia Paseo de la Reforma para que tomen precauciones. Y hablando de Reforma, recuerden que continúa cerrada la circulación en ambos sentidos de carriles centrales entre Avenida Insurgentes y la Glorieta de la Diana. Vaya, prácticamente ahí en el Ángel de la Independencia. Así que la alternativa puede ser Chapultepec o Avenida Insurgentes para que lo tomen en cuenta. Y hay una concentración de manifestantes en Digna Ochoa y Plácido a la altura de Doctor Río de la Rosa, zona centro de la Ciudad de México, para que traten de evitar la zona. Es el reporte vial aquí en Beat 100.9.
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1: Chequia sigue defendiendo con éxito la mínima ventaja y cada minuto que pasa juega a su favor. 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
21: Cheque ahí, Sudáfrica repartieron puntos en un partido intenso, cerrado y con mucho peso dentro del grupo A de la fiesta del fútbol 2026. Los europeos tomaron ventaja y durante buena parte del encuentro manejaron mejor el ritmo, con orden defensivo y mayor claridad para cuidar el resultado. Pero Sudáfrica no dejó de insistir, adelantó líneas en el segundo tiempo y encontró el empate cuando el partido parecía escaparse. Al final, marcador definitivo, Chequia 1, Sudáfrica 1, Yakult, todos los días me caes muy bien.
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0: y Adam 10 con este track llamado Spring Girl, que a sus 2 años de estreno sigue con ese groove característico. Digo, nunca se vira el groove, ¿no? Pero sigue vigente, amigo.
1: Así es, amigo.
0: En el inicio de las 4 horas más aleatorias del panel, lo que ustedes conocen como Beats en Punto 9, Random con André y Negro Salcedo. ¡Ah! ¡Puñito!
1: ¡Corazón amorfo!
0: ¡Corazón coreano!
1: Y suéltame la mano, amigo. Pero suéltame. El día de hoy yo creo que no. Más bien, dame la mano al igual que todos los randoms. Porque el equipo de casa juega.
0: Hoy juega nuestro equipo mexicano y vamos a estar ahí dando las mejores energías.
1: Exacto, amigo. Esas pausas pueden ser muy peligrosas.
0: No.
1: Pero amigo, la pregunta del día. ¿Quién está en la parte de operación y controles? ¿Tu personaje se maneja por circuitos o se maneja por bits?
0: ¿Tu personaje se altera de vez en cuando?
1: ¿O cambia de personalidad?
0: ¿Tu personaje tiene una residencia en Ibiza?
1: ¿O se aventó uno de los mejores gritos de la historia del...
0: ¿Tu personaje teclea de una forma singular el teléfono en cabina?
1: ¿O no sabe teclearlo porque prefiere usarlo con pads?
0: ¿Tu personaje se buguea? Ah, ya sé quién es. ¡Mark Cox!
1: En la parte de operación y controles, amigo. Honor, placer y privilegio contar con tu presencia, amigo.
0: Y todas las redes sociales de Beats en Punto. Todas las redes sociales de Beats en Punto 9 están concentradas en bitdigital.mx, Facebook, Instagram, TikTok y Twitch.
1: @bit109fm.
0: Twitter.
1: @vidoficial.
0: El canal de YouTube.
1: @bit109fm oficial.
0: El correo electrónico, que es importantísimo.
1: bit@nrm.com.mx.
0: Y el teléfono en cabina.
1: 55 51 66 1009.
0: Y nuestro canal de difusión de mensajes.
2: What's up?
0: 55 25 63 16 89. Pero amigo, a ver, Marquito, súbele ese fondo porque andas.
1: Es Mark Velvet. Mark Velvet.
0: Este sí me puso de buenas.
1: Sí, oye, guau. Wow. Amigo, creo que aparte de darle la bienvenida a aquellas personas que nos escuchan a través de los distintos medios como lo que es bitdigital.mx, Bit Digital, aplicación disponible para iOS y Android, y Bit 100.9 de tu FM, recordarle a la gente, ¿no? Ya que el día de hoy va a jugar el equipo mexicano,
0: sí.
1: No importando en dónde se encuentre, no importando en dónde celebre, no importando el resultado, creo que un gran consejo va a ser que nos hagamos responsable de nuestra basura, amigo, de que dejemos nuestros espacios limpios, ¿no?
0: De nuestros espacios limpios, por supuesto, y también de nuestra integridad.
1: Correcto.
0: Hay que cuidarnos unos a los otros.
1: Así es. Así que hay que recordar que México es bien caracterizado por ser bien lindo y bien amable con los demás, pero que no se nos olvide que también entre nosotros hay que cuidarnos.
0: Tenemos muchos invitados en casa, muchos invitados internacionales y también del interior de México. Entonces hay que recibirlos como sabemos hacerlo, bien.
1: Exacto.
0: Tratarlos bien
1: y poner un buen ejemplo,
0: ser,
1: amigo.
0: Ser cálidos.
1: Así es.
0: Y que no falten los jajajas. Amigo, vamos con esto de Moby
1: llamado Lift Me Up
0: en un Mafam remix.
1: Yo soy André.
0: Yo soy Negro Salcedo.
1: Y escuchas Random aquí en Beat 100.9
0: Total Music.

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0: mexicanos favoritos, Fisher, con esto que es Rain, lo que sucede cada día en la Ciudad de México, aquí en Random de Beat 100.9 Total Music, siendo las 12 del mediodía con 46 minutos.
1: Y mira, justo hablando de lluvia, estamos a un 70% de probabilidad a partir de, no sé, en unos 15 minutitos, 70% de probabilidad de lluvia. Luego disminuirá a 59, luego a 64, 61, 82. Ya para las 6 de la tarde, 99% de probabilidad de rain.
0: Así que cuidado, tomen sus precauciones, llévense un impermeable, llévense su sombrilla.
1: La sombrilla.
0: O si quieren disfrutar de la naturaleza, pues ahí. Como si fuera chalupa, ¿no? Que terminen todos mojados.
1: Así es, amigo. Mira, Angelmu nos comenta. ¿Sí? Hola, buen día, dúo Choco Fresa y a toda la comunidad Random. ¡Feliz jueves de Combo Breaker! ¡Y que gane México! Lex Valrom. Saludos, Randoms. Excelente jueves con sabor a viernes. Reportándome desde San Luis de la Paz, Guanajuato. Les mandan saludos mis tías.
0: Eso. Por aquí, Ricardo. Excelente día, Random. Saludos a todos desde el Estado de México. Saludos a los locutores más prendidos de todo México.
1: ¡Ah! Ya poco sé.
0: Chinuer.
1: Me la voy a creer, ¿eh?
0: Chinuer. ¿Qué tal, Randoms? Excelente tarde. Aquí reportándonos para estas super 4 horas de buena música en este jueves de Pura buena vibra y saludos a toda la banda.
1: Eso, que de hecho ayer vimos a Chinuer ahí.
0: Ayer lo vimos en al Chinuer.
1: En la Fuente de Cibeles, amigo.
0: Sí, sí, sí.
1: Eso, un fuerte abrazo, Chinuer.
0: Omay, buen día, familia Random. Saludos, Andrín Negrito Salcedo. Hoy gana nuestro equipo mexicano. Listo para esos supercumbiones. Un saludo a Maya y a Gabo.
1: Eso, Tony Corona, buenas tardes. El día de hoy gana México con toda la actitud a mandar la buena vibra a nuestro equipo. Eso.
0: El comandante Chorizo Power. Combo. Nos vemos al rato para vivir la fiesta del fútbol. Viva México, viva Random.
1: Eso. Igual, Dipret México dice: excelente jueves, mis Randoms y bandita cumbionera.
0: Oigan, hay 8 lugares en el grupo Random. ¿Quieren pertenecer a este grupo? La recomendación de su Random Buddies es: no lo hagan. Pero si insisten, 55 25 63 16 89, manden un mensaje en estos momentos: quiero ser un Random, y ocupen esos 8 lugarcitos.
1: Así es, amigo. ¿Y qué te parece si por lo pronto, amigo, vamos con lo que sigue?
0: Vamos con lo que sigue. Yo soy Negro Salcedo.
1: Yo soy André y escuchas Random aquí en Beat 100.9
0: Total Music.
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2: Airbus muestra su nueva creación de vehículo autónomo volador que ofrece una funcionalidad dual. Puede funcionar tanto en tierra como en el aire. Este increíble anexo de inteligencia artificial ha sido valorado como una respuesta potencial al creciente problema de la congestión del tráfico urbano. El novedoso concepto está diseñado con sentido práctico. Se concibe como una cápsula que puede conectarse a módulos de transporte terrestre o aéreo para obtener la máxima eficiencia, por lo que el conductor podría elegir su método preferido de tránsito o evadir los problemas que puedan resultar en el diario. Airbus e Ital Design llaman a su proyecto Sistema de Elevación o Pop-Up System, que incluye una plataforma de inteligencia artificial que utiliza los datos de usuarios individuales, las rutas disponibles y las opciones de tránsito para determinar las mejores rutas de viaje.
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0: Una de la tarde con 8 minutos. Beatles, Octave, aquí en Random con André y Negro Salcedo. Una de la tarde con 8 minutos, amigo. Increíble, increíble. Así es, ya estamos, amigo. A 25 grados.
1: ¿Tan rápido?
0: Hace calor.
1: ¡La disco no está subiendo el vapor!
0: ¡No!
1: Lo que sí está subiendo, amigo, es la energía y el ánimo. ¡El ánimo!
0: ¿El anime?
1: ¡El anime! ¡Cucá! No, el ánimo, amigo, de toda la gente. ¿Sabes algo que me gusta? Uh-huh. Que veo a todos con su respectivo jersey del equipo de México. Y eso me da mucho gusto, amigo.
0: A mí también.
1: Ayer, por ejemplo, estábamos viendo que demasiado colombiano, amigo, aquí en tierra mexicana.
0: ¿Sí?
1: Y eso me gustó mucho.
0: Ayer que salimos, que estábamos ahí en la Roma Norte, uh-huh. Condesa, mucho parcero.
1: Los
0: y nos
1: parceros.
0: Saludaban.
1: Exacto.
0: Y nosotros a ellos. Fue hermoso.
1: Que me encontré con una nota muy rápida de que me dio risa, de un brother que se fue allá al Ángel. Obviamente todos los colombianos hermanos estaban ahí congregados y quiere aplicar la de... Lleve sus papeles mexicanos, no. Una colombiana que se quiera casar conmigo. ¿Cuál fue el resultado?
0: Funado.
1: Ignoración total y sí, se fue no. Todo triste.
0: ¿Sabes quiénes no ignoramos?
1: ¿A quiénes, amigo?
0: Nosotros no los ignoramos, porque ¿quieren saber cómo ganarse un abono para IDC México 2027?
1: ¡Sí queremos!
0: En estos momentos... Randoms, vayan a fiestafutbol.com.mx y regístrense gratis. Repito, gratis.
1: Así es. Creas tu avatar, eliges la opción de álbum en el apartado de tu mundial y eliges el de Beat 100.9, amigo, para que puedas conseguir las estampas canjeando los códigos que podrás conseguir en nuestras transmisiones y redes sociales. Ahora bien, Si eres de los primeros
0: en completar el álbum, podrás ganar un abono para EDC México 2027. ¿No que no los consentimos?
1: Ay, los consentimos.
0: Así es,
1: amigo.
0: Caray.
1: Que ayer nos preguntan, oigan, ¿y dónde podemos encontrar los códigos? Pues tienen que estar al pendiente, no solamente de las redes sociales, sino también de los turnos en vivo. Sí. Y sobre todo en fiestafutbol.com.mx, en las noticias, porque van a encontrar códigos ocultos entre las noticias. Así que sí, hay que leer.
0: Entre las noticias, en los múltiples clips que se suben a las distintas redes sociales de Bitsen.9, que las encuentran en bitdigital.mx. Por ejemplo, ayer se subió un clip de André y su camarada Salcedo. Uh-huh. Ahí comentaban código y pum, pum, pum, y ya les mandaron su código.
1: Exactamente, amigo. ¿No? Así que ahí tenemos la información para que aparte creen su avatar y nos los manden al 5525631689. Queremos ver cómo customizan sus avatares, amigo.
0: Mientras, amigo, ¿qué te parece si escuchamos no a Adam?
1: No.
0: Mejor a Andrew.
1: Andrew Bayer.
0: I don't want you.
1: Yo no te quiero.
0: Bueno, o sea, así se llama el track.
1: Sí.
0: Yo soy Negro Salcedo.
1: Yo soy André y escuchas Random aquí en Beat 100.9.
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0: Tres minutos aquí en Random de Beat 100.9 Total Music, amigo.
1: Amigo, ¿te gusta la ropa?
0: Sí.
1: A mí también.
0: Sí.
1: Creo que solemos, sin querer hacerlo, identificar y por no decir categorizar, uh-huh, así de seguramente a él le gusta el EDM. Seguramente okay, él es housero. Uh-huh. Él le gusta el techno y el hashtags no. El hashware.
0: El hashware.
1: Y el hard techno, ¿no? Pero ajá, bueno, también digo, vestir de negro en el techno,
0: sí,
1: no nació como una estrategia de moda, amigo.
0: No, no, no.
1: Es un código de la pista.
0: Correcto. Okay,
1: del dance floor, ¿no? Uh-huh. Los clubes, bodegas, sótanos, espacios underground. Pues el negro funciona como un uniforme silencioso, discreto y con carácter.
0: Correcto. Que,
1: ok.
0: Ajá. Que originalmente era para denotar que hay que darle el enfoque a la música, no a quien está tocando.
1: Exactamente. Quita distracciones. Uh-huh. Borra jerarquías. Uh-huh. ¿No? Ahí todos somos lo mismo y el fin común de todos es la música electrónica, en ese sentido, el techno.
0: Así es.
1: Pero aquí hay un giro, amigo, interesante.
0: ¿Por qué?
1: Porque una investigadora ha creado una fórmula para saber si tienes demasiada ropa en el armario. Uh-huh. Pero no sé si puede aplicar para los amantes del techno.
0: Porque compramos la misma playera 6 veces.
1: Así de, oye, ¿no tienes más ropa, bro? Abres el armario. Yo sí tengo mucha ropa, ¿sí?, negra. Mucha, mucha. Es más, yo soy.
0: No encuentro fallas en su lógica, no, caballero. No. Pero tienes toda la razón, amigo. A veces llegamos a acaparar más ropa de la que usamos. Por lo que obviamente seguro has visto tu armario, has visto tu closet y has dicho, tendré demasiada ropa. Cuando estamos eligiendo este outfit para un evento, no lo pensamos. Pero cuando toca hacer el cambio de armario al pasar de una temporada, sí, a otra, posiblemente sí. Y lo cierto es que es complicado el poder saber cuándo es demasiada ropa y decir, ¿sabes qué? Si tengo demasiada ropa.
1: Pero justamente no hay cifras absolutas al respecto, pero sí algunas aproximaciones. Uh-huh. Ya que la propia Unión Europea ha hecho cálculos de la cantidad de veces que deberíamos usar cada tipo de prenda para compensar la huella de carbono que supone fabricarla. Yo también agregaría.
0: Sí, añadiría.
1: Añadiría.
0: Se nos bugueó.
1: Me bugueó.
0: Suéltalo, Marco.
1: La huella hídrica.
0: Sí.
1: ¿No? Independientemente de la huella de carbono.
0: Correcto, amigo. Y es que en este caso, la diseñadora e investigadora de la Universidad Torrens de Australia, Alicia Kuzmix, ha ideado una simple fórmula matemática que nos ayuda a hacer los cálculos de una forma muchísimo más personalizada. Entonces, ¡no! ¡Matemáticas! Dijeron que no la iba a usar en el día a día. Pues sí, las matemáticas llegan incluso hasta en la ropa.
1: Ya estamos en el sexto mes y todavía no he usado el pipo radio al cuadrado, pero bueno, aquí dicen que las matemáticas responden. Según la Unión Europea, para compensar la huella de carbono deberíamos usar 40 veces cada una de nuestras camisas y blusas y 45 veces las camisetas. En cuanto a los pantalones, vestidos, faldas y monos, no sé qué se refiere con eso, la cifra asciende a 70 usos. Los cardigans, los, o sea, cardigans, yo no tengo cardigans. Bueno, los jerseys, eso sí, sudaderas deben superar los 85 usos. No, pues ya excedimos.

0: Vamos, amigo.
1: No, aquí hasta que...
0: Y con los abrigos y chaquetas habría que llegar a los 100 usos. Es algo que parece abarcable, pero cuantas más prendas tenemos, más complicado es.
1: Es que, amigo, sinceramente, creo que tú estás de acuerdo conmigo y nosotros utilizamos nuestra ropa y depende de cada una de las situaciones, ya sea que la pasemos a la siguiente generación de la familia.
0: Sí.
1: O ya sea que de plano ya no puedas usarla por el decoloro, pero yo diría más bien el desgaste mismo.
0: Nosotros en casa acostumbramos así de, creo que el tiempo de vida de esta prenda ya fue, pero es servible todavía.
1: Exacto.
0: Es usable, es digna de ser todavía usada por un determinado tiempo. Uh-huh. Y es como de, la juntamos y vamos y la regalamos.
1: Y la donamos. La donamos. Exactamente. Uh-huh. Ya así de plano, yo creo que como buen mexicano, dices, esta prenda no sirve. Tenemos nuevo trapo para la cocina, tenemos nuevo trapo para el vehículo, tenemos nuevo trapo para todo lo que tengamos que hacer. Y ya una vez que termine eso, ahora sí, a la basura.
0: A ver, pues coméntenos si esta fórmula, digo, hay muchas prendas.
1: Exacto.
0: Muchas, muchas, pero muchísimas, ¿no?
1: Y más adelante podemos dar unos consejos de cómo evitar o cómo saber si una prenda ya está lista para regalarse.
0: Uh-huh.
1: O simplemente podemos seguirla usando.
0: Coméntenlo también ustedes al 5525-63-1689. Y por lo pronto, amigo, ¿qué vamos a escuchar?
1: A Dominic Deckard con esto que es...
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1: 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Desde hace décadas, muchos hombres de ciencia dedican su trabajo a estudiar millones de planetas que circundan las galaxias, todo para encontrar a vida extraterrestre. Por eso se ha levantado mucha expectativa con el descubrimiento del exoplaneta LHS-1140b, un pequeño astro que, de acuerdo a los astrónomos de la Universidad de Harvard, forman parte del proyecto M-Earth y sería, hasta ahora, el mayor candidato a tener en su interior formas de vida complejas. Este exoplaneta fue descubierto en 2014 y es descrito como un planeta rocoso que orbita a una enana roja. Es bastante más pequeño que la Tierra, pero su construcción rocosa es más densa que la de nuestro planeta. A pesar de que el estudio completo no se ha publicado, se ha adelantado que, a pesar de estar mucho más cerca de su Sol que la Tierra, se encuentra a una distancia suficiente para considerar que se ubica en una zona habitable, lo que significa que hipotéticamente podría tener agua y vida inteligente en su interior.
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0: 2 de la tarde con 13 minutos. La banda de 1975, la banda inglesa de 1975, con esto llamado About You. Un tracito que ya tiene sus añitos, pero que sigue tranquilizándonos. Nos pone en estado zen, ¿no?
1: Así es, amigo. Nos pone tranquilos.
0: Tranquilo como la temperatura. ¿Cuánto estamos?
1: A 24 grados, amigo.
0: No, 26.
1: ¿A 26 ya?
0: 26.
1: ¡Oh, cuidado! Me voy a deshidratar. Ah, no.
0: Oye, los randoms. ¿Sí? Estamos hablando sobre la investigación de esta doctora australiana. Uh-huh. Que nos indica, pues, cuántas puestas debemos hacer.
1: Correcto.
0: De todo tipo de prenda en nuestro armario.
1: ¿Qué dicen los randoms al respecto?
0: Ah, ya lo perdí, era Raúl. La mayoría de los randoms sí donan su ropa, ¿eh?
1: Sí, que justamente es lo que nos estaban platicando, ¿no? Que uh-huh. Ya habían pasado a dejar unas cuantas prendas.
0: Así es, amigo.
1: Y así es, amigo. Tú, por ejemplo, ¿cuándo te das cuenta que ya tienes que donar una prenda?
0: Personalmente, tal vez cuando ya no tengo, no sé, como que me la ese pongo feeling. Y ya no, ay sí, se va a escuchar muy tuluminati, ¿no? Pero ya no me vibra.
1: ¡No! Oh, ¡se elevó el negro! ¿Tú? Pues me pasaron un consejo que seguramente tú también conoces. Uh-huh. Y menciona, si en un año no te has puesto una prenda, claro. Adiós.
0: Sí.
1: Y me parece algo muy acertado, amigo.
0: Pero aquí mira, Raúl nos comenta, mi ropa ya excedió el número de usos. Además, soy yo el que recibe la ropa usada de los demás. Mientras esté en buen uso, yo he hecho cambios, ¿eh? Así, trueques.
1: Trueques. Así que estaría padre que justamente hiciéramos eso, que los randoms pudiéramos tal cual hacer un trueque entre nosotros de la ropa que nos
0: utiliza. Estaría interesante, amigo. Pero, ¿qué te parece si vamos con lo que sigue? Yo soy Negro Salcedo.
1: Yo soy André y escuchas Random aquí en Beat 100.9.
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1: Este partido está siendo un choque de estilos, posesión y el orden táctico suizo frente al juego físico, directo y combativo de una Bosnia que ha demostrado ser muy difícil de vencer. 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

0: Diod Ennis con eso que es Chromatic aquí en Random de Beat 100.9 Total Music.
1: Ese trío alemán.
0: Exacto, pero que comparten un título similar a una dupla compartida y hecha por dos Chris, ¿no?
1: Ah, claro, Anti-Up.
0: Con Chromatic, this is automatic. Ah, qué buenos tracks, amigo.
1: Espero algún día escucharla de nuevo.
0: Amigo, parece que de este lado ya salió el sol.
1: A ver, vamos a ver, ¿a cuánto estamos?
0: Porque son las 2 de la tarde con 45 minutos, amigo.
1: Pero ponme fondito de ese que nos gusta.
0: A ver.
1: A las 2 con 45 minutos, 100% de probabilidad de lluvia. O sea, como en unos 15 según esto va a llover. 26 grados la temperatura.
0: Se pronostica que el equipo de México va a contar con el apoyo de no solamente una, sino de estas dos personalidades de Random.
1: ¡Oh, sí! ¡Oh, sí! Se cree que estos Random Buddies les dejen dar play, aunque sea un track, al rato, en la fiesta del fútbol. A ver si ahora sí se nos hace. Oye, amigo, todos los que están escribiendo, chequen los que participaron en dinámicas para acompañarnos hoy a la fiesta del fútbol y ver a nuestro equipo mexicano darse unos quien vives con Corea del Sur. Chequen bien su WhatsApp.
0: Así es.
1: A todos y a cada uno se les respondió.
0: Así es, pendientes.
1: No nosotros, ¿no? Los communities les respondieron a los ganadores.
0: Correcto.
1: Obviamente, si no te respondieron, pues entonces no fuiste ganador.
0: No ganaste.
1: ¿Vale?
0: Así es, amigo. Y les recordamos que fiestafutbol.com.mx es donde se pueden registrar, crear su avatar y desbloquear esas estampas digitales, amigo.
1: Estampas digitales. Y para que al final de esta jornada de la fiesta del fútbol podamos saber quién va a ser ese ganador o ganadora que va a tener 6 meses de conciertos gratis de música electrónica de Beat 100.9. Y se vienen muy buenos, ¿eh?
0: Sí, vienen muy buenos eventos, amigo, para el cierre del 2026.
1: Ahora, que también hay abonos para IDC México 2027. También ingresen a fiestafutbol.com.mx. El registro es gratis, ¿ok? Crean su

0: o avatar, eligen la opción de álbum en el apartado Tu Mundial y ahí tienen que seleccionar Beat 100.9, ¿ok? Tienen que conseguir, como bien lo dijo André, todas las estampas canjeando los códigos que se consiguen en nuestras transmisiones y nuestras redes sociales.
1: Así es, amigo. Para que de esa forma, si eres el primero en completar el álbum, podrás ganar un abono para EDC México 2027. Y de hecho, aquí no es como en otras ocasiones que no digas nada. Aquí puede ser como tus amigos. Si te falta algún código, pues puedes pedirlo.
0: Intercambien códigos.
1: Oye, ¿sabes qué? Me falta un código, tengo este código. Obviamente, los primeros van a ser los ganadores. Obviamente. Pero como aquí cuando tienes alguna repetida, se van a intercambiar esos códigos.
0: Claro, claro. ¿Cuál será la legendaria? Tú y yo no somos legendarios.
1: Nah, nosotros seríamos como caucho.
0: Somos, no sé, ¿de qué material seríamos?
1: Seríamos papel bond 1.
0: No, ¿cómo se llama el papel donde te envuelven los taquitos? ¿Destraza?
1: ¿Estraza? Sí.
0: ¿O estraza? ¿Destraza? ¿Destraza? Okay.
1: Yo sería hojita de plátano.
0: Ay, no, papel periódico, ¿no? No.
1: Con el que haces las piñatas, amigo.
0: Amigo, pues ya vamos camino ahí a reunirnos con ustedes en la fiesta del fútbol. Obviamente el horario de la cita con ustedes ya se las indicaron.
1: Uh-huh.
0: Nosotros los dejamos con buena musiquita. Ya vamos para allá porque esto apunta que va a llover.
1: Así es.
0: Y necesitamos bajar para preparar todo.
1: De todas formas, no olviden checar todas las redes sociales de Bit directamente en bitdigital.mx para que sepan en dónde nos vamos a encontrar, porque así es, mañana salimos a polinizar.
0: ¡Oh, sí! ¡Mañana!
1: ¡Pendientes! Gracias a Mark Cox por la parte de operación y controles, amigo. Yo sé que en estos momentos Mark Cox toma el control.
0: Sí, toma el control, pero no hay que despedirnos porque todavía sigue Random una hora más.
1: Y correcto.
0: Y nos escuchamos al rato porque ahí en la fiesta del fútbol estaremos transmitiendo.
1: Por lo pronto, amigo, ¿qué te parece si vamos con LP Rhythm? ¿Esto qué es?
0: Versátil.
1: Yo soy André y escuchas Random aquí en Beat 100.9.
0: Vamos, música.

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3: Un equipo de investigadores de la Facultad de Física y Astronomía de la Universidad St. Andrews en Reino Unido han creado una membrana ultra fina y flexible a partir de semiconductores orgánicos que generan un rayo láser y que pueden utilizarse como un lente de contacto. La membrana tiene aproximadamente 200 nanómetros de grosor y emite luz láser propia en una longitud de onda de entre 420 y 700 nops. Los científicos afirman que aunque es flexible, la membrana es muy resistente y conservará sus propiedades ópticas incluso después de varios meses conectados a otros objetos. Hasta el momento, las pruebas de este nuevo láser ocular se han realizado en ojos de vaca y variando los materiales, así como ajustando las estructuras de rejilla del láser. La emisión puede diseñarse para identificar líneas agudas sobre un fondo plano, unos y ceros de un código de barras digital y podría ser aprovechado para nuevas aplicaciones en seguridad, biofotónica y fotomedicina.
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0: En la fiesta del fútbol, Suiza mostró contundencia ofensiva y terminó imponiéndose con autoridad ante Bosnia en un encuentro que fue ganando intensidad conforme avanzaron los minutos. Aunque el conjunto bosnio logró hacerse presente en el marcador, los suizos mantuvieron el control de las acciones y aprovecharon sus oportunidades para ampliar la ventaja. La recta final estuvo marcada por el dominio del equipo europeo, que encontró espacios y terminó sentenciando el resultado con una diferencia clara. Últimos segundos del tiempo añadido, un penal a favor de Suiza. Y con el marcador final, Suiza 4, Bosnia 1. 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
2: Toma tus precauciones, ya que debido a manifestantes continúa corta la circulación en Avenida 5 de Mayo desde Eje Central Lázaro Cárdenas hasta Simón Bolívar. Alternativas Eje 1 Norte y Fray Servando Teresa de Mier.
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1: Sigue esta fiesta del fútbol y bueno, ahora el partido va a ser entre Canadá y Qatar, que llegan a este duelo ambos equipos tras empatar en su debut mundialista. 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
3: Son las 4:10, queridos amigos. ¿Cómo están? Yo soy Edith y los acompaño hasta las 6 de la tarde en Drop, que hoy no estamos en cabina. Sandra ya llega en un ratito y vamos a estar aquí en la fiesta del fútbol. Increíble, nos la vamos a pasar, así es que yo espero que ustedes que me están escuchando en su carro, en su casa, pues ya vengan en camino porque estamos con toda la fiesta. Marquito está en los controles de este lado. Uy, todo el equipo de Edith, por supuesto. Sandra y yo igual hasta las 6 de la tarde. Los estamos esperando de este lado. Vamos a hacer programa normalito, pero pues enfiestadísimos. 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Oigan, recuerden que tenemos redes sociales y nos pueden seguir en nuestra página oficial. Las van a encontrar todas, bitdigital.mx. A mí me pueden seguir en Instagram como Edith Sanz, con Z al final. Y como les digo, acá los esperamos hasta las 6 de la tarde. Vamos a tener programa y pues a las 7, por supuesto, que comience toda la fiesta. Yo soy Edith, siguen escuchando Beat 100.9 Total Music.

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2: ¿Qué onda, amigos? ¿Cómo están? Son las 4 de la tarde con 25 minutos. Yo soy Sabna, estoy con Edith y continuamos transmitiendo Drop, amiga, desde fuera del panal.
3: Así es, ya estamos con toda la emoción de la fiesta del fútbol. Hasta las 6 de la tarde vamos a hacer nuestro programa, pero a todos ustedes los esperamos antes de las 7, por favor, porque ya a las 7 es cuando vamos a estar todos, pero ya bien concentrados.
2: Así es, amiga. Y hoy es un día muy especial porque juega México y por supuesto que traemos toda la buena vibra, por supuesto que le estamos apostando a que México va a ganar el día de hoy. ¿Tú cuándo le echas que va a quedar?
3: Mira, justo estaba platicando ahorita con Frank y
4: le tiramos a 2-0, 2-1.
2: Sí.
4: Frank dice que 2-1, yo digo que 2-0, como que yo tengo un poquito más de fe.
2: Yo digo que 2-1 también, pero pues vamos a ver qué onda ahorita. Y a ver, vamos a compartirles algunos datos interesantes acerca de justamente la selección, porque México es uno de los países que más mundiales ha jugado y ha participado en 18 Copas del Mundo, esto antes de este mundial, siendo una de las selecciones con más apariciones en la historia.
3: De hecho, pues fíjense que también, bueno, pues ese México, el único país que ha organizado dos mundiales completos, 1970, 1986, y bueno, pues ya el de este año se va a convertir en el primero en albergar tres ediciones. Está increíble.
2: Así es, amiga. Entonces, pues, yo creo que hay bastantes motivos para seguir echando buena vibra. Yo creo que siempre hay, pues, esa esperanza de que sí.
3: De que vamos a salir con todo. Oye, y aparte va a estar increíble porque, bueno, comida, bebida, buena vibra.
2: Amigos baile, por acá.
3: Amigos por acá. Vaya, o sea, una fiesta total.
2: Así es, amigos, así que los que hicieron su dinámica, que les llegó su confirmación y todo, pues por acá los vamos a estar esperando.
3: Ojo que confirmación, porque qué tal si llegan, oye, pues es que yo pensé que les haya llegado la confirmación para que estén seguros que pueden entrar con nosotros.
2: Así es, amigos, y bueno, pues vamos a continuar con más, mientras tanto, pues a seguir deseando pura buena vibra, porque ya casi es el México-Corea.
3: En unas cuantas horitas ya estamos súper, súper emocionados. Y pues ahí les decimos quién gana las apuestas, porque ya ahorita estamos
2: con todo. Ya empezamos.
3: Ya con todo. Así es que hasta las 6 de la tarde vamos a transmitir Drop, pues desde fuera del panal.
2: Así es, amiga. Yo soy Sabna.
3: Yo soy Edith. Seguimos escuchando Beat 100.9.
2: Total Music.
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1: Qué buen partido estamos viendo entre la selección de Canadá y de Qatar. Está de verdad buenísimo. Y atención, atención con Canadá. La selección de la hoja de maple que está dejando muy buenas sensaciones en este partido y que también las dejó en su momento en el empate ante Bosnia y que ahora está buscando conseguir una victoria que lo acerque a una clasificación histórica en Copas del Mundo. Hay que recordar que Canadá forma parte de CONCACAF y se ha enfrentado a México muchas veces, pero en mundiales la verdad es que no ha tenido tanta suerte. Así que esperemos que a Canadá le vaya muy muy bien. 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
1: Amigos, 4:48 p.m. y tenemos la pregunta del día. Amiga, ¿qué es esa cosa muy mexicana que crees que todo extranjero debería conocer?
2: A ver, comida.
1: Comida mexicana. Sí, sabemos.
2: Pozole, enchiladas, comida picante, por favor.
1: Chilaquiles.
2: O sea, sí, chilaquiles. A ver, ahora que vamos contra Corea, te voy a decir una cosa súper curiosa. Nosotros pensaríamos que somos los reyes del picante. No. Allá la comida pica mucho más que la mexicana, está mucho más condimentada, de verdad. Yo, que como chile, que me encanta,

0: Bueno, pues imagínate, ¿no? Allá me picó muchísimo más.
1: Tengo que probarla yo también, amigos. Ay, es que aquí siempre nos pasa, amigos.
0: Ya me echo la culpa, pero siempre nos pasa. Ustedes sabrán que.
1: Oigan, pues sí, yo creo que la comida, dulces típicos también, helados. Sí,
0: claro. Hay los tantas postres. Cosas, los postres, claro que sí. Hay tantas cosas que,
1: no sé, siento que tienes que probarlas porque sí o sí es la experiencia culinaria, cultural, de todo lo que hay en México.
0: Pero ¿sabes también qué? La fiesta. Yo creo que en ningún lugar del mundo se hace una fiesta como en México. La gente cálida, no tanto como los coreanos han visto con las chicas, no tanto así, ¿verdad? Sí. Pero la verdad es que sí, siempre recibimos muy bien a los extranjeros, queremos que se sientan en su casa y hoy no va a ser la excepción.
1: Así es, fíjate que justamente el día de ayer fui por ahí al centro y de verdad que el ambiente está a tope, o sea, parece que todos ya nos conocemos. Entras ahí y yo creo que si vas solo sales con amigos, amigas, porque todo el mundo te habla, todo el mundo te pide fotos. Claro. O sea, no importa el idioma, la nacionalidad, absolutamente nada.
0: Con señas nos comunicamos.
1: Sí, aquí en México es así, o sea, se vive la unión al máximo y es algo que también está muy padre. Y creo que también es muy buena, pues muy buena imagen que se lleven los extranjeros que nos visitan. 100%. Que vean pues esa calidad de la que hablas.
0: Y apréndanse por ahí dos que tres palabras, ¿no?
1: Sí.
0: Un samita anoyaseo para saludar a los coreanos. Ahí
1: exacto.
0: Les va. Los tips.
1: Muy bien, amigos. Oigan, pues vamos a seguir con más aquí en Beat 100.9. Yo soy Samna.
0: Yo soy Edith. 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
1: El único lugar donde todos tenemos prisa, menos los que van adelante. Esto es el reporte vial.
2: Y mucha precaución porque se registra lluvia en la zona sur de la Ciudad de México, en la Benito Juárez también. Precaución por corte a la circulación en Avenida Hidalgo a la altura de Eje Central Lázaro Cárdenas. Como alternativa pueden tomar Avenida Ricardo Flores Magón.
3: Amigos, ya hay buen avance de Avenida Paseo de la Reforma a Chapultepec. Recuerda seguir manejando con precaución.
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1: El tráfico no se quita, pero al menos aquí no te aburrimos. Esto fue el reporte vial. 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
2: Son las 5:12, queridos droppers, ¿cómo están? Yo soy Edith, estoy con Sanda, pues ya están escuchando la fiesta de fondo, ¿no?
3: Así es, ya aquí ya arrancamos con todo, amiga, desde que llegamos ya está la vibra, la energía a tope, porque así es, hoy juega México contra Corea. Edith está en un gran dilema, amigos, pero pues vamos a ver quién gana.
2: A apostar, ¿qué apostamos, amiga? ¿Qué estás dispuesta a perder?
3: No, ¿qué estás dispuesta a perder?
2: Ay. A ver, primero, ¿en cuánto quedamos que el marcador?
3: Yo le voy 2-1.
2: 2-1.
3: Favor México.
2: Híjole, puede ser 2-1. Pero a ver, para cambiarle, 2-0.
3: 2-0.
2: Pero yo creo que, bueno, a ver, 2-0, ya.
3: Yo 2-1.
2: Okay.
3: Y la apuesta es una hamburguesa.
2: ¡Ay, claro!
3: Yo, comida
2: claro,
3: siempre.
2: Una hamburguesa suena bastante bien. Que vaya, al rato van a dar comida. Entonces,
3: sí.
2: Aquí, a ver, les vamos a explicar más o menos cómo se ve la onda. Tenemos una pantalla gigante. Digo, ahorita todavía no están llegando ustedes, pero ya todo el Beat Team estamos de este lado para esperarlos, para celebrar esta fiesta
3: todo
2: en grande, preparando los tacos. Anda ya. Se puso a guisar, Frank
3: la
2: también por acá.
3: También.
2: Creo que, ¿de qué tacos traemos? No lo sé, pero es sorpresa, pero va a estar muy, muy bueno.
3: Así es, amiga, va a estar buenísimo y sobre todo va a estar buenísima la energía que se va a vivir en unos momentos más.
2: Sí,
3: y además lo decíamos, estamos súper cerca del Ángel, así que de aquí a seguir festejando.
2: Ah, claro, porque Sandra y yo no tenemos llenadera. Definitivamente, como siempre, fiesta. O sea,
3: fiesta.
2: Si ya cuando vamos a cobertura de EDC terminamos, ¿qué? 3 de la mañana, pues que aquí terminemos igual, ¿no?
3: No.
2: Mañana es viernes, entonces no hay problema.
3: Mañana tú descansas. Mañana, yo sí trabajo, pero no importa.
2: Pero un poquito más tarde. Y no pasa nada, te vas
3: no
2: en vivo.
3: Nada.
2: Así como a mí luego me pasa los fines de semana, porque trabajar domingos no es fácil, amigos.
3: Está,
2: o sea,
3: pesado también.
2: El sábado de repente te duermes a las 5 de la mañana, bueno, y dices, mejor para que me duermo, me voy en vivo. Así vamos a estar el día de hoy. Porque México va a ganar.
3: Eso.
2: 2-0, como digo yo. 2-1, como dices, Ana. No importa la cosa.
3: Yo siento que va a estar reñido, así que le voy 2-1.
2: Mira, bueno, sí. Y aparte, Corea, dejen de decirles que es un equipo que a mí me gusta. Obviamente le voy a México, claro, pero Corea es un equipo que me gusta bastante. Entonces, va a ser bastante interesante esto.
3: Así es, amigos. Y bueno, pues mientras nosotras seguimos aquí preparando todo para recibirlos en un momento más, ustedes se quedan escuchando Beat 100.9.
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0: 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Qué buen partido estamos viendo entre Canadá y Qatar. Parece que el resultado está definido, pero bueno, tendremos que esperar. Los canadienses parece que quieren más, ya olieron sangre y yo creo que quieren más. Y es un duelo que puede definir el grupo B, con Suiza sumando puntos importantes, tanto Canadá como Qatar, pues obviamente necesitan ganar para mantenerse en la pelea por los boletos a la fase eliminatoria. 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
3: Amigos y amigas, 5 de la tarde con 27 minutos. Yo soy Sam, estoy con Edith y te acompañamos por aquí en Drop hasta las 6 de la tarde, obviamente en Beat 100.9 Total Music. Y ya estamos a menos, ya casi nada para arrancar con
4: hora
3: la
4: y media.
3: Fiesta futbolera. Pues se va a pasar rápido.
4: Desde antes llegar a ustedes, estoy segura. Ya acá, bueno, pues están preparando absolutamente todo para que ustedes sean los reyes de la noche.
3: Así es, amigos. Y mientras vamos a seguirles contando estos datos curiosos acerca de México, las elecciones, el Mundial. Y es que, a ver, el quinto partido es casi una obsesión nacional porque México ha llegado muchas veces a octavos de final, pero desde el 86 no logra avanzar al famoso quinto partido.
4: ¿Y creen que esta vez sí lo logre?
3: Yo creo que sí. Sí, hay esperanza.
4: La esperanza es lo último que muere, pero sí digamos que sí porque aparte tenemos la suerte de que ahora México sea la sede, ¿no?
3: Así entonces es. Siento que eso también siempre suma confianza, siempre, puntos, siempre. Entonces esperemos que sí.
4: Seguro que sí, y ustedes sabían que el uniforme no siempre fue verde, que nosotros, dato curioso, tenemos aquí nuestro uniforme de Beat 100.9, tenemos las jerseys que van a estar increíbles, igual y al rato también ustedes se ganan algunas, entonces pendientes. Y déjenme decirles que en algunos periodos de la selección jugó con uniformes vino, negro e incluso blanco. Ya lo sabemos, el vino la verdad es que yo no lo recuerdo mucho.
3: Yo tampoco.
4: Pero creo que de mis favoritos fue el blanco.
3: El mío, el negro. Me gustaba mucho ver el negro también. O sea, me acuerdo de chiquita ahí ver la tele mientras jugaban. Creo que el negro es de mis favoritos.
4: Sí.
3: Y ya luego me iría por el verde.
4: Sí, el verde la verdad está muy cool. Hoy traemos como negro con amarillo, tipo muy beat.
3: Uh-huh. Sí, pero también está cool. Oigan, amigos, pues vamos a continuar con más aquí en Beat 100.9.
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0: 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Bueno, pues Canadá ya se impuso en este partido con un rotundo 5-0. Acaban de anotar justamente con un hombre lesionado. Los ánimos pudieron caer, pero Canadá sigue respondiendo con goles. Y la pregunta es, ¿cuántos más van a anotar? Recuerden que los goles son importantes a la hora de la tabla. La diferencia de goles puede ser vital para pasar o no en primero o segundo lugar. Así que, pues, Canadá haciéndolo bien. 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
1: Amigos, 5:48 PM, cosa muy mexicana que crees que todo extranjero debería conocer. A ver, ¿qué más, Edith? Ya dijimos comida.
2: Dijimos comida,
1: la calidad de la gente,
2: fiesta, la calidez del mexicano, definitivamente.
1: Una buena salsa.
2: Una muy buena salsa, sí. Guacamole, pero el de México, sí. No el de Estados Unidos, que se hace en otros juegos, no, el de México, eso. Y lo que yo también podría decir es lugares tradicionales mexicanos. A ver, yo sé que hay muchos extranjeros que están visitando no solamente la Ciudad de México, sino Guanajuato, que se van a Oaxaca, pero también aquí en la Ciudad de México tenemos museos, tenemos cosas súper interesantes que les van a encantar.
1: Teotihuacán también.
2: Teotihuacán sería bastante bueno. Oye, que ahora Teotihuacán es la sede de muchos DJs, ¿no?
1: Entonces, Carl Cox, la por ejemplo.
2: Sí, ¿no? Black Coffee, bueno, increíble, se la han pasado, ¿no? Y también lo que me gustaría decirles es la flora. Porque vas por Reforma y ahorita hay flores de cempasúchil. Entonces, también vas viendo las jacarandas, ¿no?
1: Sí.
2: Diferentes.
1: O sea, hay muchísimo especies que conocer.

0: ser por acá, amigos. Pero pues ya llegó el momento de despedirnos, amigos. Sí. Muchísimas gracias por dejarnos acompañarlos. Nosotros vamos a seguir disfrutando por acá, pero no se pierdan toda la cobertura en redes sociales, @bit1009fm, y síganos en @samnamendiola.
1: Edith Sanz con Z al final en nuestras redes sociales, y los esperamos aquí en esta fiesta futbolera.
0: Así es, amiga. Continuamos con más en Bit 100.9.
1: Total Music. Bye, bye.

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1: El único lugar donde todos tenemos prisa, menos los que van adelante. Esto es el reporte vial.
2: Mucho ojo, porque derivado de la alta afluencia de aficionadas y aficionados que se dieron cita en el FanFest del Centro Histórico, la plancha del Zócalo ha alcanzado su capacidad máxima, así es que mejor te recomiendo acudir a alguna de las 11 pantallas instaladas en el perímetro para disfrutar este encuentro. Ahí te va, Avenida Juárez, frente a Bellas Artes y la Alameda Central. 20 de noviembre, esquina con República de Uruguay, Mesones y Regina. Pino Suárez, esquina con República de Uruguay y República del Salvador. Palma, esquina con 5 de mayo y 16 de septiembre.
3: Amigos, si hay corte la circulación en el eje central Lázaro Cárdenas, esto a la altura de José María Isasaga. Como alternativa puedes tomar Eje 2 Oriente y Eduardo Molina. Recuerda manejar con precaución.
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1: 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Esto fue el reporte vial. 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